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2: Personas coactivas. No te concentres en evitar a las personas pesimistas. Más bien, concéntrate en mantenerte rodeado de personas vitaminas, aquellas que te hacen sentir bien, importante, te quieren, te consuelan, te aprecian, te animan, creen en ti, te abrazan, te respetan, te impulsan. De esa manera, te será más fácil enfrentar las adversidades, sentirás más calidad de vida y te conviertes en una de ellas.
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Aquí estamos y arrancamos. Bueno, ¿cómo amanecen? ¿Ah?

Arrancamos, señoras y señores, con el santoral del día de hoy. ¿Y esto qué pasó aquí, pues? El que sepa, que me avise. Me cambiaron las agendas. Dios, aquí está. Bueno, 18 de agosto. 18 de agosto, señoras y señores. Agapito, santo de hoy. Elena, Santa Elena. Bueno, en la historia nacional, un 18 de agosto de 1918, muere en Caracas el notable humanista y académico don Julio Calcaño, tal día como hoy, un 18 de agosto. En 1907, 18 de agosto, tal día como hoy, nace en Santa Rita, estado Zulia, don Felipe Hernández Martínez, servidor público, escritor, político y sindicalista, tal día como hoy. El que sepa, que nos escriba. Bueno, saludos, mi gente. Voy a ver a mis supervisores técnicos, ¿cómo están? Saludos a Yolanda Castillo, bendiciones. Luis Emiro, certifica voz cortina y clarito todo. Gracias, Órbita. Go Belays, buenos días, mi teniente. ¿Cómo? No. Yo de teniente nada, hermano. Saludos desde Madrid. Gobey, Alex Gobey. Le dimos, no, chico. Gracias a Dios, ya eso pasó, estás atrasado. Nada nuevo. Los temblores son de 4.0, el último que hubo en La Guaira. Gracias a Dios, no hay hechos después del 24, que fue horrible. Estás atrasadito, Gobey, Alex. Bueno, saludos a mi gente feliz también de TikTok, gente bella, TikTok, los primeritos de TikTok. Saludos, TikTok, quédense allí, que ya los voy a nombrar, son demasiados en TikTok. Mi gente feliz, Jorman Betancuro, Freddy Fibes, quesos y lácteos. Ah, bueno, a comer quesos y lácteos, está bien, pues. Señoras y señores, amigas, amigos invisibles, Jessica Arapé, Jessica Arapé, Arnardo Herrera, Miriam, Justin, Eunice M, José Aparicio, Parrita, el popular Parrita, aquí estamos. Don Miguel, saludos. Minolis Gorrín, aquí estamos. Bueno, muchas gracias a la gente de TikTok. Bueno, vamos, titulares de esta hora, rapidito. Vamos con los titulares de esta hora. ¿Qué hay por ahí nuevo? El que sepa, que nos escriba. Aquí lo tenéis, señoras y señores. Bueno, es lo que dice el amigo Gobeyay. Alex de España, Gobey Alex, con relación a
el temblor fue el que les informé temprano, ¿ok? Ahí lo tienen, véanlo. Se sintió temblor en Caracas. Pero tranquilo, mi gente. Sí, estamos muy nerviosos con esos casos de temblor en Caracas. Y todo lo que tiene que ver con eso, como hay tantos sismos, es lo que se ve. Veamos, ¿qué dice Billy? Sí, aquí está. Pero no tiene, no está como que muy actualizado Billy Rules. Pero bueno, voy a leerles a ustedes rapidito esto. Ya vieron las imágenes, ¿no? La agarro de aquí y leo para ustedes. Fuerte temblor en Caracas, Venezuela. Ok. Le damos y seguimos. Ya voy a ampliar esta información. Ya me voy con Fumbisis, que es el organismo que sí está oficialmente para dar este tipo de información. Yo no copio páginas que no sean, señoras y señores, que no sean las que están allí. Bueno, ahora se me perdió Fumbisti. Aquí está. Bueno, este es el temblor que dicen. Hay uno que aparece a las 9:00 a.m. No, está hablando. Esto es viejo. ¿Oyeron? Cojan calma, cojan neutro, que ya vamos a ir con todos los detalles de un temblorcito fuerte en La Guaira y Caracas. Pásamelo. Bueno, cuando comience, tome café y arrancamos. Porque estoy en eso. 0414-676-6599. Dios, ayúdame. Ayúdame, Dios mío. Bueno. La verdad es que me enredó el telefonito hoy. Qué raro, ¿no? Bueno, seguimos. Vamos a continuar. 0412. Bueno, miren. Ayer, de madrugada hoy, a las 3:07 de la madrugada hoy, hora local, para que estén claros en esto. ¿Ok? Se reportó un perceptible, se sintió movimiento telúrico de 4.0. Ustedes saben que después de 4 viene la preocupación. Ya en 4 se siente el movimiento. De acuerdo a los últimos boletines de Fumbisis, 4.0, 3:07 de esta madrugada, a 10 kilómetros al norte de La Guaira. La profundidad 10 kilómetros, lo que el movimiento favoreció a que el movimiento fuera ampliamente perceptible en la costa y en el valle de Caracas por su profundidad. La mayor cantidad de reportes en las redes dieron
Caracas, Garicuao se sintió, Chacao lo sintieron, se sacudió el Valle y Ruiz Pineda. Así como en el estado La Guaira y zona centro-occidente. El susto, hasta el momento no hay nada que lamentar, solo el susto. Recuerden lo que les digo siempre: después de 4 para arriba hay que preocuparse. Siempre les digo esa nota, ¿no? Ustedes recuerdan. Bueno, pero tranquilo. Así están las cosas y continuamos. Dios mío, me agarró una página que me costó quitarla. Muy importante. Bueno, vamos con otras titulares a nivel nacional e internacional. Señoras y señores, Delcy Rodríguez, presidenta encargada, entregó 48 viviendas en Ciudad Chama. No, perdón. Delcy Rodríguez entregó 48 viviendas en Ciudad Tiuna, Fuerte Tiuna, pues, a familiares afectadas por los terremotos. Señoras y señores, bueno, miren, la presidenta encargada de Venezuela, Delcy Rodríguez, entrega 48 apartamentos en el sector Simón Bolívar del complejo habitacional Ciudad Tiuna, Fuerte Tiuna, Caracas, destinadas a familias afectadas. Quienes se han ido, señoras y señores, integrando progresivamente y sacándolas de campamentos temporales. Muy importante, señoras y señores. Continuamos. Y le dimos. Fumbisis registró el último sismo de las 3 y 7 de la madrugada. ¿Ok? Fumbisi registró el último sismo de las 3 y 7 de la madrugada. ¿Ok? Amigas y amigos, ahí los tenéis. Fumbisi, sismo de 4.0. Siempre les digo que de 4.5 para arriba ya la cosa hay que pararle y preocuparse. ¿Ok? Sin embargo, hasta el momento son las 5 de la mañana, fue a las 3 y 7, no hay hechos por lo menos graves. 4.0, 3.7 de la madrugada, la potencia 4 en la escala Richter, 3.7 de la madrugada, el epicentro al norte de La Guaira y al noroeste de Caracas. ¿Ok? Allí está, pues, la información. Tranquilo, no hay hechos. Si se sintió. Se sintió el sacudón en Caricuao, en Caracas, en el Valle de Caracas y en el estado La Guaira. Hay sectores que también se sintió el movimiento. Muy importante. Bueno, le damos 0414-676-7266.
0414-676-6599. Le damos y seguimos. La presidenta encargada, Delcy Rodríguez, anuncia. Porque es bueno presentar las noticias de la presidenta para que ustedes certifiquen la ejecución de la información que ella da. Por eso uno tiene que estar publicando todo lo que ella dice, porque debe ser de suma importancia al hecho de concretarse los ofrecimientos. Programa de formación para trabajadores de la construcción. El proceso de inscripción para los interesados en inscribirse para la formación de trabajadores de la construcción comienza el 24 de agosto. Objetivo: impulsar el empleo, fortalecer la capacitación técnica en el país. Tengo la ligera impresión, por lo que yo veo en la COL, que tenemos suficiente obreros de la construcción, maestros de obra de la construcción y muchos ingenieros civiles que son de la construcción. Afortunadamente, ok, muy bien todos esos programas, pero ya tenemos y desempleados en otras actividades, gente que ha trabajado en la construcción toda su vida, los maestros de obra que son la mano derecha del ingeniero, en fin. Así están las cosas. Pero muy bien, que sigan. La razón de este proceso de formación de trabajadores de la construcción, recuperación que lleva adelante nuestra patria. También estamos visualizando cómo impulsar el empleo. El 24 de agosto, inscríbanse en el Programa Nacional de Formación para los Trabajadores de la Construcción. En los municipios, vayan a las intendencias, que son la mano derecha del gobernador en los municipios, y vayan al PSV para que les informen sobre esto. Afortunadamente, en Ojeda tenemos mucha mano de obra desocupada y expertos en construcción. Dale, pues. Seguimos. Bueno, ha regresado mucha gente. Pero esto no es oficial. No es oficial. Esto es extraoficial no confirmado. Extraoficial no confirmado. Miguel Rodríguez Torres regresó a Venezuela, se habría reunido con la presidenta encargada, Delcy Rodríguez. El mayor general retirado, Miguel Rodríguez Torres, ex ministro, se encuentra nuevamente en Venezuela, después de permanecer años en España. Según la periodista Francia Sánchez de la web La Gran Aldea, ella es la que lanza esta noticia, que no tiene confirmación ni de Rodríguez Torres ni de la presidenta. Francia Sánchez, periodista, dice que está en Venezuela Miguel Rodríguez Torres. Según esta niña, Francia Sánchez de La Gran Aldea y fuentes vinculadas al Poder Judicial,
había sostenido reuniones con la presidenta Delcy Rodríguez. No hay confirmación. Recuerden que en las redes sociales hay muchos chismes no confirmados. Esto es extraoficial. Chismes, chismes. Bueno, pero ahí está. Si es verdad, va a salir. Porque tiene que salir a bañar, a comprar, a buscar ropa, a buscar pasta dental. Y lo van a ver y le van a tomar foto. Afortunadamente, para algo sirven las redes. Bueno, le damos. Seguimos. En todos lados, el sismo de 4.0. En todos lados está. Para que sepáis. Sí, señor. El que sepa, que nos avise. Y le dimos. Sismo de 4.0 sacudió la Gran Caracas y a La Guaira esta madrugada a las 3 y 7 minutos de la madrugada de hoy. 4.0, la profundidad de 10 kilómetros generó que se sintiera fuerte en Caracas y estados alrededores de La Guaira. Muy perceptible se sintió en la Gran Caracas. Debido a su escasa profundidad, 10 kilómetros, el movimiento se sintió en la costa central, en el Valle de Caracas y los estados que están cerca. Pero hasta la fecha, que ya son las 5:30, no hay hechos graves que lamentar. El susto. Sí, y va a seguir habiendo sustos de esto. Seguimos y continuamos. 0414-676-6599. Pa' que sepáis. Importante. Le dimos, pues. Bueno, vámonos. Y ahora voy, señoras y señores, son las 5:25 y nos vamos con el tiempo de hoy. Veamos cómo va a estar hoy el día. Veamos cómo va a estar hoy el día. Machado Beatriz, buenos días. Machado Cecilia Borges, buenos días. Beneiro González, saluda a Yasmín de parte de su esposo Beneiro. Beneiro González saluda a Yasmín de El Moján. Amigas, amigos, todos ellos están en el canal YouTube. Seguimos. Le damos el tiempo para hoy. Ahí lo tenéis. Actualizadito, pues. Sí, actualizadito. 27 grados de calor a esta hora. 5:27. 5:27 de esta madrugada de hoy, martes 18 agosto 2026. 5:27 y 27 grados centígrados. Bueno, a las 5:27 de la mañana. Y ahora, mis amigas y mis amigos, voy con el pronóstico hasta las 12 de la noche. Desde ahorita hasta las 12 de la noche. A las 6:30, dentro de una hora, tenemos 27 grados de calor, la luna nublada
y 11 kilómetros, una brisita. Va a amanecer, va a salir el sol a las 6:36, el sol nublado, 11 kilómetros, una brisita. Se mantiene en 28, 29 y 30, de 7:30, 8:30 y hasta las 9:30. Ya a las 9:30, qué molleja de calor. Vamos a tener 30 grados centígrados de calor. 9:30 de la mañana. Bueno, sube a 31 a las 10:30 y 11:30. Ahí sí ya aumenta la brisa a 13 kilómetros. Una brisa que se puede decir que se siente. El sol nublado. Ok, el sol nublado. Sube a 32 grados de calor a las 12:30 de el mediodía. 12 grados de calor. Sigue el sol nublado a las 2:30, 3:30, 4:30, con 31 grados de calor desde las 2:30 hasta las 4:30, 31 grados. Atención, atención. Ahí voy. A las 17 horas 30 minutos 5:30 de la tarde. A las 5:30, 5:30 tarde. 30 grados de calor. Y una lluvia con tormenta eléctrica. Hoy va a llover en Ciudad Ojeda y La Col a las 5:30 de la tarde. Sigue lloviendo a las 6:30 de la tarde con 30 grados de calor. Y viene a escampar cuando se esconde el sol a las 7:30. A las 7:30 deja de llover. Bueno, atención a la lluviecita esta, ¿no? Comienza a las 5:30, 6:30 y termina a las 7:30. 5:30, 6:30. 7:30 termina. Ahí se queda en 29 y 28 grados hasta las 8, perdón, hasta las 10:30. Ok, hasta las 10:30. Y llueve, pero a las 12:30 cae otra lluvia, pero ya el otro día, en la madrugada, a las 12:30, 1:30, lluvia, tormenta eléctrica. Así es. La humedad 85 está soplando del sureste al noroeste. La velocidad del viento es ni se siente 10 kilómetros por hora. Y la calidad del aire debe estar buena porque ha estado lloviendo en estos días, pero aquí que pasan muchas cosas. Sí, correcto. Ya uno con de tanto ver cómo se maneja esta. El tiempo lo más o menos lo entendemos. La calidad del aire está buena. 45 aquí. Buena. Aceptable para todo el mundo. Sin embargo, los grupos sensibles, nariz, garganta y pulmones, tapaboca toda la vida. Ustedes están. Estamos que tenemos que usar tapaboca siempre. Bueno, este es el tiempo. Dale pues. Seguimos. La hora exacta. Las 5:30 minutos y le dimos y continuamos. 0412-788-2127. Muy importante. Aquí estamos.
Bueno, esto es una maravilla. Bueno, miren, tempranito, qué bueno, gózala. 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Así estamos, así seguimos. Bueno, esto es una maravilla. 0412-788-21 Hey, 27. Bueno, ya les di el tiempo. Ahora vamos con mi gente feliz. Ya les di el tiempo. Vámonos de inmediato con el dólar. El dólar. El dólar para hoy. ¿En cuánto está el dólar y el euro? ¿Ok? ¿En cuánto está el dólar y el euro? Los más usados. Así son las cosas. Banco Central de Venezuela, BCV, Banco Central de Venezuela, fecha. Valor, martes 18. Martes 18. El dólar BCV, fecha valor, martes 18. BCV, dólar oficial de comprar y de vender. Un BCV está, tipo de cambio, referencia. Un BCV, 773,71 773,31 bolívares por un dólar. Así está.
Bueno, 773,71. Así está el dólar para hoy. Vamos. Claro, subiendo. Esto es subiendo todos los días. Sí, señor. Amigas, amigos. 773,31 para que lo anoten. Ahora vamos con el euro. También está subiendo. Dios mío, este va para mil ya. 896,02. 896,02. El euro, 896,02 bolívares por un euro. BCV. Bueno, aquí hay un pequeño detalle. Algunos empresarios y comerciantes, cuando le dicen a cómo tenéis el BCV, te dicen en 896. Tú que ya tienes en la mano anotado al BCV, dice, pero ese no es el BCV. Ese es el euro, lo que me estáis dando. Y tiene que ser, yo te voy a pagar el dólar a BCV. Él dice, no, es que en la página oficial del Banco Central de Venezuela aparece el BCV. Y yo trabajo con él, vos ves. Ahora es una decisión de usted. Pero cargue el dólar en la mano, anotadito, con un tiro o con plata. Porque se va a encontrar que usted no revisa cómo está pagando el dólar. Habemos muchos que somos caídos en la mata y no revisamos a cómo estamos pagando el dólar. Y nos los están clavando en euro. Ahora es una decisión de usted, si ya sabe que el BCV, dólar oficial compra y venta, está en 773,71 y lo vas a pagar en 896,02, que es el euro. Es una decisión tuya con dejar esos corotos ahí. Disculpe, no te lo puedo pagar. Voy a buscar la tienda del frente a comprar lo mismo y lo voy a pagar por BCV. Es una decisión tuya, pero para que sepan, ¿no?, lo que está pasando. ¿O no? Ah, bueno. Listo. Subiendo, ya les di el bichito. El que sepa, que nos avise. Bueno, voy a ver qué me tiene. Ah, ok. Aquí hay tres noticias del equipo. Nuestro equipo de producción, arrancamos. Aquí estamos, ya va, déjeme cuadrar la gente. Yo juraba que estaba yo con ustedes. Sí. Bueno, vámonos. Ahí lo tenemos. 0414-676-6599. Ya la presidenta Delcy Rodríguez sale a declarar. Señoras y señores, ya le voy a decir hace cuántos minutos. Hace una hora salió ya la presidenta Delcy Rodríguez. Y no tenemos reportes, señoras y señores, de afectaciones. Declaró a través de sus redes sociales. Quiero informar que hace 23 minutos, cuando declaró, eso fue a las 3:07 de la mañana, un sismo epicentro La Guaira, magnitud 4. Siempre les he dicho, pilas de 4, preocúpense. De 4 para abajo, tranquilidad. ¿Ok? Atención, sistema de protección está activo y monitoreando y haciendo seguimiento correspondiente.
No hay reportes de afectaciones de ningún tipo. Atentos, trabajando para garantizar la seguridad. Fumbisis informó 3.7, movimiento telúrico, terremoto, pero un sismo. Epicentro 10 kilómetros al noroeste de la Guaira, con 10 kilómetros de profundidad. Debido a que no fue profundo, se sintió fuerte en Caracas. Muchos sectores populares se asustaron porque ustedes saben lo que pasa. Bien, bueno, dale, continuamos. 0414-676-6599. Y le dimos. En Lara, miren lo que pasa con los motorizados. La voy a poner porque tiene algo que detalla la noticia, pero esto es igual en todos lados, oye. En el estado Lara, el gobernador decretó restricción de circulación nocturna para las motos. Se fuñeron los trabajadores que sí laboran después de las 7, 8 de la noche en sus motos, especialmente los deliveries, que se ganan su vida, los mototaxis, que se ganan su vida, pero ya no pueden con las motos en Barquisimeto. En el hospital este, ya les voy a decir el nombre, yo me acordaba mucho de ese hospital, Antonio María Pineda de Barquisimeto, hay el piso Vera, el piso Saoyin y el piso, la otra marca. Están colapsados los hospitales de Lara. Full los hospitales de Lara de motorizados. Producto de los 10, 15 y 20 accidentes diarios en moto que hay en el estado Lara. Esto es para que sepáis. Mira, escucha. La medida responde directamente a la situación detectada en el Hospital Universitario Antonio María Pineda de Barquisimeto, Lara. Esto es igual en todo el país. ¿Están oyendo? En el universitario hay tres pisos ya, con los nombres de tres marcas famosas: La Vera, La Joellín y otras más. Bueno, la atención de traumatología se ha visto desbordada. Operamos a 5 motorizados y entran 10 más. Sacamos 5 motorizados y entran 10 más.

horas que trabajan después de las 7 de la noche que oscurece. Tienen que andar con chaleco fluorescente. El casco fluorescente. Los van a comenzar a parar a nivel nacional y solo van a poder trabajar, andar en moto. Los deliveries, ya les dije, los deliveries nocturnos, los mototaxis no, a excepción que tú certifiques que estás llevando un pasajero a esa hora para emergencia. Los van a registrar a los taxis nocturnos, los van a supervisar si es verdad que trabajan, porque si no trabajan le quitan el carnet y los van a parar y los van a meter preso. Así que mis amigos invisibles motorizados, esto entra en vigencia hoy, 18 y 19 en Lara, pero ya esto viene a nivel nacional. No hay cupos en los hospitales porque los pisos Vera, Jaojin y la demás están full. Salen 5 operados, entran 5, 10 más heridos. Bueno, mis hermanos motorizados, háganme caso, porque andan volando a 60 y 70 kilómetros por hora. Tranquilo, hermano, tu vida es más valiosa que lo que vas a cobrar por eso. Y no son tanto los mototaxis. Hay gente que no le para a la vida. Hey, 5:49 minutos. Sigo. ¿Qué hay por ahí? Bueno, ya esto lo pasé. El que sepa que no se escriba. 0414. Esto sí es importante. Lo voy a repetir, lo he pasado varias veces. Atención, mucha atención, amigos bachilleres que van directo a la universidad. Mucha atención. Futuros universitarios. Fechas claves de la OXU que tú no puedes dejar pasar. Fecha clave de la OXU que no puedes dejar pasar. ¿Ok? Mis amigas, mis amigos. Atención. Mucha atención. Momento decisivo llegó. Si eres uno de los jóvenes bachilleres que buscan ingresar a las universidades de Venezuela, es vital que te mantengas al día con el calendario oficial de la OXU, Oficina de Planificación Sector Universitario, OXU. El Sistema Nacional de Ingreso ha fijado fechas determinantes para la adjudicación de plazas universitarias este mes. Atención, este mes. Lunes 17 de agosto arranca la jornada inicial de asignación de cupos. Ayer arrancó la jornada inicial de asignación de cupos. Muy importante. Del 18 al 24 de agosto se habilita el proceso.

proceso de modificación. Si no fuiste seleccionado en la primera vuelta, tendrás espacio para ajustar tus preferencias de carrera o cambiar de casa de estudio. Revisa con detenimiento las opciones disponibles y formaliza cualquier cambio antes de que venza el plazo. Va a ser este proceso de modificación, universidad o carrera, del 18 al 24, anoten, casi bachilleres. Bueno, el miércoles 26 de agosto se inicia, señoras y señores, la segunda asignación. La primera comenzó ayer, la segunda el miércoles 26 de agosto. Segunda asignación de cupos. Deberás ingresar el miércoles 26, les dije, ¿no? Anotaron, bueno. Deberás ingresar nuevamente al sistema, verificar el estatus de tu solicitud. La recomendación es realizar un seguimiento constante, ¿cómo estáis? En el Sistema Nacional de Inscripción, SNI, para que no te pierdas ninguna actualización. Bueno, ya se los dije. Agosto clave para los futuros bachilleres de la República y su inscripción por el OPSU. Está dicho, lo he dicho 5 veces. Si no se inscriben es porque no quieren estudiar. Ya todo el mundo sabe. Bueno, esto es lo que hay. Seguimos y paramos. Mi alma. Más titulares de esta hora. ¿Qué horas tengo? 6 minutos para las 6 de la mañana. Bueno, imagínate. ¿Cómo hacemos? Dele ahí que me voy con un cafecito. Saludos, Irene Rodríguez. Saludos desde Mene Grande. Me tomo un cafecito para la garganta.

Adelante Líder. Una familia venezolana necesita, pero una familia venezolana de 5 personas, ok. Si tenéis 10, necesitáis el doble. Una familia venezolana de 5 personas necesita $727 solo para la alimentación de un mes. Para que sepáis, Centro de Documentación y Análisis Social, el Sendas de la Federación Venezolana de Maestros. El Sendas indicó que el salario mínimo equivale entonces a 18 centavos de dólar. Representa el 0,03 del costo de la canasta alimentaria que tiene 60 productos. Repito, en el mes de julio se necesitó casi $728 para comprar la canasta alimentaria. Hey, esto es para 5 personas, 60 productos para 5 personas. Bueno, la diferencia, la brecha entre el ingreso legal, Madre Santa, y lo que necesita una familia de 5 personas para comprar 60 productos es, bueno, inmensa. Es inmensa. Así que bueno, ya saben, cuando paguen, vean en cuánto les están costando. Cuando paguen, vean cuánto le están cobrando en el dólar. Recuerden que lo están clavando en euro. ¿Qué? Que están cobrando por euro y usted no se da cuenta porque ni ve en cuánto le están cobrando a usted cuando compra con tarjeta de débito. Cuando cobráis en bolívar, si te dais cuenta, pues dicen, no, está en 800 y pico que está ahí el euro. No, no, pero si el dólar está en 700, ¿por qué me va? Ah, bueno. Nos están metiendo una. Y nadie hace nada. Nadie hace nada. Seguidamente, las gloriosas notas de nuestro himno patrio. El Gloria al Bravo Pueblo. Himno Nacional de la República Bolivariana de Venezuela.

0: Le damos, seguimos, amigas, amigos invisibles. Vámonos. 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Primer lugar de sintonía. Canal YouTube, Irene Rodríguez, Menegrande, Machado, Beatriz, Cecilia Borges. Le damos y arrancamos. Agradecidos la comunidad de el sector La Ceiba. Contigo, ¿y por qué conmigo? La acción de Hidrolago en el destape de la red de cloacas. Más de meses tapadas. Y por tu aviso, ya nos realizó la gente de Hidrolago. Bueno, eso no es conmigo. Feliciten a Hidrolago. Un aplauso para Hidrolago. En una denuncia que se hizo con Julio Flores, Órbita. Bueno, le hicieron el trabajo que tenía tiempo así tapado. Felicitamos a Hidrolago. Quedó perfecto, dice el amigo que nos envió el mensaje. Sigo leyendo. Buenos días, buenos días. Eleazar López Contreras 2, calle 7, vereda 15. Eleazar López Contreras 2, calle 7, vereda 15. 20 días sin llegar una gota de agua. Eleazar López Contreras 2, calle 7, vereda 15. Días y días y días sin agua.
1: Agua no hay.
0: Agua piden los habitantes de la Eleazar López Contreras 2. Gracias, Ingrid. Seguimos, Dios mío. El que sepa, que me avise. Señoras y señores, 0414-676-6599. Aquí estamos y continuamos. Muy bien.
2: Estoy viendo a ver si te la puedo pasar. Ajá. Ahora sí.
0: No. Bueno, sigo. Perdiendo tiempo enviando cosas para allá. Listo. Arrancamos. Voy con los titulares que aparecen. Algunos titulares que aparecen en mis redes sociales. Veamos qué hay. Influenza. Atención, atención. Alertan sobre nuevos casos de infecciones respiratorias. Alertan sobre nuevos casos de infecciones respiratorias. Nuevos casos de afecciones respiratorias entre COVID-19, ojo, e influenza. Lo advirtió el infectólogo Julio Castro. Explicó que debido a los síntomas de estas enfermedades, influenza y COVID-19, los síntomas son similares y no se pueden diferenciar.
3: ¿Qué?
0: Sí. los síntomas del COVID-19 son iguales, chicos. Es similares, son iguales a los de la influenza.
3: No puede ser.
0: Es importante tomar en cuenta la incidencia de ambos virus por los efectos sobre el cuerpo. Igualmente dijo que rondan otro tipo de patologías menos relevantes, como el rinovirus, que es nasal, y el adenovirus. Pilas, pilas y pilas. Bueno, miren, atención. En el caso del COVID, en la influenza, que no se sabe qué, pues los síntomas son iguales. Los efectos son más notorios, se notan más, son muy fuertes, porque los pacientes presentan debilidad, cansancio y malestar, un poco más fuerte que una gripe normal. Así que si usted ya usted le ha dado gripe normal, la gripe normal pasa en 4 días, en 3 días. Si usted ve que lo que siente más fuerte, cuidado, que es influenza o es COVID-19, póngase pila. Le damos más titulares. Controlan incendio en el segundo piso del Hospital General del Sur. Esto fue durante la noche de ayer lunes, del domingo. Lo controló el Cuerpo de Bomberos de Maracaibo, la Policía Bolivariana del Sur y equipos especializados. El comisario Lara, Jorge Lara, junto a sus policías, estableció un perímetro preventivo y gracias a Dios, con la destrucción del segundo piso, pero sin daños humanos que lamentar. Eso es en un hospital. Le damos. Seguimos. Gobernación impulsa. La gobernación del estado Zulia impulsa rutas y prestadores de servicio desde Santa Rosa de Agua. Ah, bueno, mira. Con el firme propósito de fortalecer el turismo, la Autoridad Única de Turismo del Zulia, Corsutur, ella es Irama Salazar, realizó una visita oficial en Santa Rosa de Agua. Come pescado sabroso. Santa Rosa de Agua. Bueno, hizo un recorrido por el parador turístico La Piragua y su interconexión, otros referentes como el parador El Ferry. Bueno, mira, van a ampliar la circulación, rutas y prestadores de servicios desde Santa Rosa de Agua. Está bonito eso. Va a ir a comer pescado. Muy bueno, sabroso. Seguimos. Titulares de esta hora. Oye, las 6:12 ya. Esto pasa volando aquí. Oye, caímos frente a China. Frente a China, Taipei, Venezuela se despide del Mundial Femenino Sub-17 en voleibol. No pudimos. Copa Mundo Femenina Sub-17 voleibol se disputó en Chile. Venezuela perdió 6-3, 0-3 contra China Taipei y nos eliminaron. Qué dolor nos da. Bueno, íbamos muy bien, pero llegamos hasta China, Taipei. De ahí no pudimos pasar. Si mi pueblo Sí, mis amigos invisibles. La hora exacta. Las 6:13 minutos. 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Allí estamos y seguimos. Bueno, servicios sociales al soberano. 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Seguimos y paramos. 6:16. 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El que sepa, que me avise. 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Bueno, señoras y señores, el que sepa que nos avise. Bueno, tienen que tener mucho cuidado. Atención a mis amigos los motorizados, mis amigos de motorizados, mecánicos, automovilistas.

0: sabroso pero caliente. Pero bueno, así es. El que sepa que nos escriba.
1: El que oye, sepa que nos avise.
0: Dura hora y media nada más este teléfono. Pero bueno, ahí tenemos el que carga. Miren lo que les estoy diciendo. Canidra. Ustedes saben qué es Canidra, ¿no? La Cámara Nacional de Comercios de Autopartes, Canidra. Los comerciantes que venden repuestos de automóviles y todo tipo de repuestos se unen en Canidra a nivel nacional, municipal y estatal. Atención, Canidra alerta. La venta de repuestos falsos. ¡Imitaciones! ¡Qué barbaridad! Los chinos y los colombianos son los mejores haciendo imitaciones. Canidra, Cámara Nacional de Comercio de Autoparte Repuesto, Carlos Alejandro Rondón, alertó. Peligroso rebrote de repuestos falsificados que están vendiendo en las redes sociales. Ah, con razón. Este trimestre, rebrote de repuestos falsos que venden por las redes sociales. Ahí está la vaina. Una amenaza que reaparece justo cuando el sector proyecta vender 50 mil vehículos e insumos en el año 2026. Atención, atención. Venta ilegal de imitaciones baratas. Pone en riesgo la seguridad vial y amenaza con empañar el repunte económico de la industria de venta de repuestos. La gente está reparando su carro. Hay que tener cuidado con los repuestos que compramos. Bueno, el cual registró un incremento acumulado de 74% en los primeros 3 meses. Rondón instó a la ciudadanía a capacitarse activamente en reconocer piezas originales para promover la evolución del mercado y consolidar el desarrollo. Mosca con los repuestos. Sí, hay una tienda que hace lo siguiente. Aquí tenéis el original. Te pone en la mesa el repuesto original. Esta es una réplica buena que está garantizada. Y esta es la falsa, la chimbín. Vos escogéis. Las tres te funcionan. Ahora, ¿cuál te va a durar más? Imagínate vos. Se la pones hoy y ya la semana tenés que estar cambiando. Eso nos pasó mucho cuando, ¿acuerdan aquella gasolina que llegó, que esbarataba los flotadores, las bombas de gasolina del automóvil? Sí, la caja completa que tiene flotador, la bombita y los filtros. Ajá, ¿se acuerdan de eso? ¿Se acuerdan que salían bombas baratas y te duraban 8 días? Bueno, ahí influía que seguía saliendo por una semana la gasolina mala. Tú el lunes la ponías y le echabas el sábado y le echabas gasolina mala y te volvía a fuñir. Bueno, hasta que por fin entendió el gobierno que había que limpiar esa gasolina que nos estaba vendiendo chimba. Pero hay que tener cuidado con los repuestos, mis amigos choferes, conductores, todo tipo, motorizados, todo el mundo que use repuestos. Excelente. El que sepa,
1: que nos avise.
0: Yo iba por las mías, ¿no? Excelente, está muy bien las mías, oyeron. Es que estoy encima. Definitivamente. 0412, no, 788-2127. Atención, mucha atención. Muy importante. Expertos, atención, amigos agricultores. Expertos instan a usar semillas que los expertos, los agrónomos, los expertos en siembra instan, quieren, te recomiendan usar semillas resistentes a clima seco para combatir los efectos del Super Niño. El sector agropecuario venezolano enfrenta una amenaza crítica ante la consolidación del fenómeno climático Super Niño. Se caracteriza por calor, altas temperaturas, sequías prolongadas e intermitentes lluvias torrenciales. Los ingenieros agrónomos Wilfredo Alfonso y el ingeniero José Rivero analizaron riesgos técnicos, económicos e infraestructurales, fenómenos, riesgos que atraviesa el campo venezolano y los que siembran, así como las soluciones inmediatas para evitar pérdidas masivas en las cosechas. Recomiendan usar, bueno, primero, hacer tanques de agua como arroz picado. Y segundo, semillas resistentes al calor, al clima seco. Dale pues. Le dimos y continuamos. Bueno, hablando de calor, mira, ni las vacas aguantan este calor. Sí, sí, sí. Antes las vacas no se metían en el lago. No, tú veías las vacas, caminaban por ahí, pero no se metían porque no. Ahora vean las vacas en el agua adentro para echarse una refrescadita. Y se tiran sus chapuzones también. Vos sos loco, Julio. Las redes dentro de las aguas del lago buscan alivio ante las elevadas temperaturas que se registran en Maracaibo, La Coli y el Zulia. Temperaturas elevadas. La región más calurosa de Venezuela, el Zulia. Bueno, de 33 a 35, hoy tenemos eso. Creo que la máxima nos llega a 34, 33. Ya se las di. De calor, señoras y señores, hasta las vacas para adentro. La subestación La Rita. ¡Ey, qué vaina! La subestación La Rita queda fuera de servicio porque el transformador, ustedes saben del incendio que hubo allá, se quemó. La lluvia. La alcaldía de La Rita informó lluvias, subestación La Rita temporalmente fuera de servicio. Hace falta un transformador de 380 para cambiarlo y que arranque de inmediato. Vamos pues, actívense. A mí no me gusta que esto pase porque nos quitan la luz de nosotros y la envían para otros lados que también necesitan luz. Bueno, así están las cosas. Seguimos. Continuamos.
2: tan joven que se murió esa niña.
0: Bueno,
2: esto ya se los había dicho, ¿no? Muy bien.
0: Bueno, amigas y amigos, la hora exacta. Qué bueno, qué bueno, qué bueno. El que sepa, que nos avise. Servicio social al soberano. 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Hay empleo para todo el mundo. 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Allí estamos y seguimos. La hora la da 6:31 minutos. 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Bueno, señoras y señores, servicio social al soberano. Aquí estamos y seguimos. Muy importante. Alfredo Alfonso. Sí, señor. Alfredo Alfonso perdió cédula, documentos y cartera. Quien encuentre la cédula y documentos de Alfredo Alfonso, llámalo al 0414-650-0167. Sí hay gratificación. Una placa de moto se extravió. La placa, oigan, AY7T84A. Repito, la placa que se cayó y se perdió. AY7T84A. Si alguien encuentra esta placa, llame al 0412-681-3934, que sí hay gratificación. Para que sepáis. Así es. Lino Urbina. Bueno, Lino Urbina extravió cédula, documentos y cartera. Quien encuentre la cédula de Lino Urbina, llámalo, que hay gratificación. 0412-681-8684. Sí hay gratificación. Para que sepáis. Seguimos. Jorge Luis Ramírez Briceño. Otra cédula, quien la encuentre, llámelo al 0422-025-3439. Sí hay gratificación. Dale pues. Aparecieron las llaves de un carro. 2 llaves pequeñas de vehículo. Si quieres recuperar tus dos llaves pequeñas de vehículo, llama al 0412-655-5598. Si hay, allí están tus llaves que botaste. Son dos llaves de vehículo pequeñas. 0412-655-5598. Allí están. Dale pues. Apareció la cédula de Génesis Paola Betancourt Lozada. Apareció tu cédula. Génesis Paola Betancourt Lozada. Si queréis recuperarla, hace una llamadita al 0414-646-0310. Allí están tus papeles. Ya saben, señoras y señores, el que sepa que nos avise. Muy importante. Bueno, y voy a saludar a mi gente de esto. Es primero el me lo pone muy lejos, entonces se me hace imposible. Bueno, me voy con mi gente de Órbita 103.3 Instagram. El que sepa, que sigan escribiendo los problemas de tu barrio, tu sector. Melisa Rincón, Cari Sánchez, José Ramón Meléndez, amigas, amigos, Delia Fuenmayor, le dimos a Yurani Bastidas, Joan Roses, Nilvia Graterol, Rosmalay, saludos Rosmalay, qué maravilla, Catuche Show, el Catuche Show, está en Instagram. Cuenta Julio Flores Radio TV, también a Noguera 2, Norelis Ver, Rafael Domador, señoras y señores, Eidermo Pineda, muy importante, mi gente. Saludos ahora al canal YouTube Órbita 103.3. Impesa, Dios te bendiga. Rafael, Irene Rodríguez, Mene Grande, Machado Beatriz, Cecilia Borges. Así es, aquí estamos y arrancamos. Listo, son pasteles, mi gente bella. Listo, mi gente feliz. Bueno, el que sepa que es.
1: El que sepa que nos avise.
0: 0412-788-2127. Hoy es martes, ¿no? Ah, bueno. Aquí estamos. ¿Qué fue, pues? Se me perdió. Ah, no, está en la otra, sí. Aquí estamos y seguimos. Tengo dos cositas buenas para ustedes hoy. Atención. Décimo martes de atención al público. Décimo martes de atención al público. Oído al tambor. El alcalde José Cheo Mosquera, la primera dama Margarita de Mosquera invitan a la colectividad y al municipio Lagunillas al décimo martes de atención al público, al ciudadano, señoras y señores. Hoy desde las 8 de la mañana, allí los van a atender por orden de llegada, como siempre. Invita José Cheo Mosquera, alcalde del municipio Lagunillas. la primera dama Margarita de Mosquera y un super equipo de muchachas y jóvenes que son expertos en atender bien a un pueblo. Felicidades. Bueno, ya saben, hoy audiencia con el alcalde de Lempué, lo que me llevaban loco. Ya se los dije. Muy importante. En los Emiratos Árabes, oído al tambor. Los Emiratos Árabes Unidos, EAU, se convirtió en el primer país en aprobar el uso oral de medicamento para el vitiligo, que los Emiratos Árabes Unidos, el primer país en aprobar uso oral de medicamentos para el vitiligo. Un medicamento oral con el principio activo de upadacitinib, así como suena, el principio activo de la pastilla contra el vitiligo es upadacitinib para el tratamiento del vitiligo, enfermedad crónica de la piel causada por la pérdida de pigmento debido a un ataque del sistema inmunitario. La autoridad farmacéutica de los Emiratos anunció la aprobación de este medicamento en la marca registrada Rinvoq, RINVOQ, Rinvoq, para el tratamiento del vitiligo no segmentario en adultos y adolescentes mayores de 12 años que requieren terapia del sistema mediante medicamentos que circulan por el torrente sanguíneo. Bueno, el primer tratamiento oral autorizado en los Emiratos Árabes Unidos, es el primer país que usa el Rinvoq, así se llama, RINVOQ, Rinvoq. Bueno, lo que refleja su liderazgo en adopción de innovaciones farmacéuticas y la aceleración del acceso a los pacientes que requieren. Bueno, ya una nueva medicina, ustedes verán, estudien y hablen con su médico, amigos que sufren de esta enfermedad. Diosdado tiene muchos comentarios. Usted no puede ver una red social que no esté Diosdado. Los influencers, todo el mundo habla de Diosdado. Diosdado Cabello, diálogo entre la Asamblea Nacional 2015 y el chavismo ha sido exitoso, a pesar de intentos de implosión. Bueno, y si se le ve el queso a la tostada, va a ser verdaderamente exitoso, señor Diosdado. Hay que ver, ya lo primero se está tratando. Tribunal Supremo de Justicia, ahí donde se va a ver el queso. Si hay queso o no hay queso en la tostada. Bueno, Diosdado Cabello calificó exitosa la conversación entre las dos partes, oposición y gobierno. Enfatizó Diosdado Cabello resultados esperados al priorizar la atención humanitaria a familias afectadas por el reciente evento telúrico y la tramitación para recuperar el oro venezolano depositado en el exterior. Yo creo que lo más importante de todo, sí, el caso La Guaira. Pero ahí lo que hay es que tratar ya definitivamente lo del Tribunal Supremo de Justicia, lo del Consejo Nacional Electoral, la Asamblea Nacional, eso es lo importante. Lo demás, tenemos 20 años esperando. ¿Ok? Más de 20. Dale pues, bueno, muy bien. Está contento Diosdado Cabello con la reunión. Oposición, gobierno.
2: 0414.
0: Ah, bueno, los eternos zagalines del padre Vilche, amor. Mi compadre, el padre Vilche. Compayó, así decía. Bueno, los zagalines del padre Vilches presentan una gaita que se llama El amor de los abuelos. En el diario de mi infancia escrito están sus recuerdos, porque parte de la crianza se la debo a mis abuelitos. Me inculcaron los valores, la fe, los conocimientos, y para rendirle honores mantendré vivo su ejemplo. El diario de mi infancia, El amor de los abuelos, con ya están las gaitas echando candela. Los zagalines del padre Vilche. Muy importante. Y seguimos. Y le dimos.

¿Quién no usa pago móvil? Todo el mundo usa pago móvil. Escuche. El Banco Central de Venezuela, que ya no hayan por dando. Ya no aguantamos la pela. No aguantamos la pela. Horrible. Está muy caliente ese café. Hay que dejarlo 10 minutos de enfriar. Hay que darle la tapita. Banco Central aumentó en 600% las operas, el costo de las operaciones con pago móvil. No puede ser. Las nuevas comisiones y tarifas establecidas por el Banco Central de Venezuela para operaciones bancarias y medios de pago representan un nuevo costo para los que pagan, los consumidores y los comercios. El economista Leonardo Vera cuestionó el impacto que tendrán los ajustes sobre las transacciones de menor monto. Entre las nuevas tarifas figuran comisiones del 0,30% de la operación. Si vas a pagar 100, no son 100, son 130 lo que estás pagando. ¡Qué horror! Te aumentaron el 30% de lo que vas a pagar y te lo van a sacar de tu cuenta del banco. Sin anestesia y sin cuenta. ¿Ok? 30% para las operaciones de personas mediante el pago móvil. Con un mínimo de 14 bolívares por transacción. En los pagos de personas a comercio, el cargo alcanza a 1,50, mientras que las operaciones de comercio llegan hasta 2% y en pagos interbancarios 1,75. Trata de buscar comprar donde el pago móvil del negocio sea de tu misma cuenta. Si usted tiene Banesco, busque el pago móvil Banesco. Usted llega a la tienda y lo primero, ¿a cómo está el dólar? A tanto. Ah, ok. ¿Y tenéis pago Banesco? Sí, ahora sí te compro. ¿Por qué? Porque es menos intereses los pagos móvil que se hacen de tu banco al banco donde estás comprando. ¿Sí me entendéis? Menos mal que ellos tienen varios pagos móviles. Bueno, esto es horrible. Nos aumentaron los pagos móviles. Me meto yo ahí de primero. Nos van a pegar en el estómago, donde más nos duele. Ok, señoras y señores. Atención, mucha atención. A ver, las 6:51. ¿Quién me echa un cuento? ¿Cómo está el tiempo? ¿Cayó una garuita o no cayó? El que sepa, que me avise. Ya yo les di el tiempo. Continuamos. 0414-676-6599. Ahorro eléctrico en los centros comerciales. Van a pagar los aires acondicionados los centros comerciales dos veces al día. Todo el mundo. La Cámara de Centros Comerciales confirmó

plan de ahorro energético, centros comerciales de Caracas, en Caracas ya lo están usando y en todo el país también. Freddy Cohen, presidente de la Cámara de Centros Comerciales, dijo: el plan de ahorro para centros comerciales consiste en apagar los aires acondicionados dos veces al día. De 12 a 4 hay que apagarlo. Y de 6, y entre las 6 y las 10 hay que volverlo a apagar. Nota del Ministerio de Información y Comunicación, firmada por el Ministerio de Electricidad. Así que los centros comerciales no van a tener aire acondicionado. Dios. Seguimos. Ey, yo conozco casos de que te retienen no solo la cédula, te retienen el carné de circulación, el carné del vehículo, y te sacan de donde te detienen y te llevan para un cuerpo policial que queda a 10, 15 minutos de ahí, y ahí te meten y ahí te envainaste. O corréis, si me entendéis lo que es correr, o corréis o te quedáis. Y aquel ataque psicológico, hermano, y el teléfono, y por qué tenés esta noticia aquí, y qué pasó. Bueno, atención, atención, atención, oído al tambor. Prohibido retener la cédula en las alcabalas. Enséñenla, que la vea, pero no se la pueden llevar. Te la tienen que devolver inmediatamente después que la lea. Ley sanciona a policías que incauten los documentos de identidad. Si te quita la cédula, tú lo denuncias y lo meten preso. Prohibido retener la cédula en alcabala. Tú se la enseñas. Aquí está mi cédula, cómo no. Pero deme mi cédula después que ya la lea. No se puede quedar con la cédula. Bueno, esta actuación frecuentemente empleada en las alcabalas. Miren lo que dice la nota de prensa. Noticias al día. Ey, en alcabalas y puntos de control como mecanismo de presión para obligar el traslado preventivo de conductores y peatones, hasta la sede de policía. Y sabéis que es triste entrar allí, porque te puede aplicar lo que llaman coco mental. Eso tiene una palabra. Bueno, ya saben, Gaceta Oficial 6155 advierte que cualquier policía, efectivo o servidor público que prive de manera ilegítima a una persona de su cédula incurre en forma directa en responsabilidad de carácter civil, penal, disciplinario y administrativo. Así que la cédula se la tienen que devolver inmediatamente, porque después de eso usted sabe lo que viene. Le damos y seguimos. 0412 788. Bueno, aquí estamos, aquí seguimos. Oye,
6:57 minutos. Las 6:57 minutos. El que sepa, que escriba. Dios mío. Ahí le damos y seguimos. Ahí le damos y seguimos. 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

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Bueno, le dimos y continuamos. Vamos, continuamos. 7 en punto de esta mañana. 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Si hay calor aquí, ¿no? El que sepa que me avise. Yo compré dos ventiladores, pero no están. Pa' acá. Le damos y seguimos. 0414-676-6599. 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
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Y le damos. Bueno, seguimos. Señoras y señores. Bueno, sí. Se movió Caracas, se movió La Guaira, sí se movió. Afortunadamente, 4 puntos, pero 4 puntos para arriba es peligro, ¿oyeron? Tú, en la rayita, ¿vale? Dios, esa gente que está tan tocada del alma, de la mente, del espíritu, de los nervios. Otra vaina de esa mano. Muy importante.

Muy bien. Bueno, Jackson Churio remató en serie contra los Dodgers. Recuperó ritmo ofensivo. ¿Será? Ajá. En el último juego ante los Monarcas. Bueno, esto como que tiene ya su... Amigas, amigos invisibles. ¡Qué maravilla! Recuperó Jackson Churio el ritmo ofensivo en el último juego ante Monarcas. Aquí estamos. No entendí esta noticia porque habla de esto. Aquí estamos. 0412 676 6599. El que sepa, que nos escriban. Bueno, el sismo de 4 se ha cogido todo. El sismo de 4. Y fue a buscar. 0412-788-2127. Sí, ya está reportadito y todo. Bueno, Servicio Social al Soberano. Documentos recuperados. Hay que bajar un pelito, Isa, para que pegue para abajo. Que para abajo es la cosa. Ahí, perfecto, Isa. Bueno, apareció... Para la computadora, eso es. Apareció un juego de llaves por la Casa de la Cultura. Quien desee recuperarla, ese juego de llaves que apareció por la calle de la Cultura, Casa de la Cultura, debe llamar al 0424-622-4436. Allí está tu llave, en una llamada en ese teléfono. Dale. Juan Dorantes botó la cartera, documentos. Quien encuentre la cédula de Juan Dorantes, llámalo, que sí hay gratificación, al 0412-133-1522. Allí estamos. Seguimos. Más y más y más. Pedro Samuel Orellana Mesa. Pedro Samuel Orellana Mesa votó cédula, cartera y documentos. Quien encuentre la cédula de Pedro Samuel Orellana Mesa, llámalo, que hay gratificación, al 0424-642-4046. Si hay gratificación, para que sepáis. Apareció la cédula de Mariela Cecilia Gómez Boscán. Mariela Cecilia Gómez Boscán, apareció tu cédula. ¿Tú quieres recuperar tu cédula? Una llamadita, pues, al 0424-659-5191. Una llamadita y recuperas tu cédula. Mariela Cecilia Gómez Boscán, al 0424-659-5191. Allí
allí está tu cédula, allí. ¿Oíste? En esa llamadita. Dale pues. Luis Fernando Rivero. Denme espacio aquí cuando hagan esto para yo poder escribir. Luis Fernando Rivero. Ajá. Votó cédula y documentos. Quien encuentre la cédula y documento de Luis Fernando Rivero, llámalo al 0412 0412-108-4061. Luis Fernando Rivero votó cédula y documentos. Quien encuentre la cédula y documento de Luis Fernando Rivero, llámalo al 0412-108-461. Si hay gratificación, si hay gratificación, para que sepáis. Y sigo. Jason García votó cédula, documentos y cartera. Si alguien encuentra cédula y documentos de Jason García, llámalo al 0424-615-5553. Si hay gratificación, si hay gratificación. Bueno, documentos extraviados, documentos recuperados. Aquí estamos. Y aquí continuamos. Muy importante. Oye, el sismo de 4 se llevó los periódicos, todo, las redes, todo, todo. Sí, la gente se asusta porque... ¡Ey! ¿Cómo es esto? ¿Quién me echa este cuento? ¿Quién me echa este cuento? Descomisan, oigan esto, dos máquinas ilegales del ELN. Ya les voy a decir quién es el ELN, ustedes saben. El tigre las puso a trabajar en el Chocó, uno de los sitios más afectados con el terremoto de Colombia. Mi alma. En una contundente operación de la fuerza pública en Lloró, Chocó, los dos con acento en la O final. Lloró es una población, Chocó es un departamento, estado pues allá en Colombia. El ejército y la policía incautaron dos excavadoras, de esas palas que son brazo largo y que se meten en la arena y sacan. Retroexcavadora, ¿cómo es que le dicen? Un jumbo, pues. El que tiene el brazo largote y se mete en la tierra y hace zanja. Bueno, incautaron dos excavadoras del ELN, valuadas en 900 millones de pesos. La firme orden de Abelardo de la Estrella. Las maquinarias decomisadas a la minería ilegal fueron entregadas a la gobernación para la reconstrucción de las zonas golpeadas por el reciente terremoto. Esto demuestra que no va a tener problemas con los jueces. No, que esa maquinaria está en los... No, vale, eso es del ELN, es de la guerrilla y hay que ponerlas a trabajar para el pueblo. Y listo. Tipo uno que yo conozco del Salvador. Así es.
Oye, seguimos. 7:15 minutos, Dios mío. Le dimos. Y continuamos.

Ok. Y más. 0412-788-2127. Bueno, vámonos, señoras y señores. Se sigue transformando el municipio Lagunillas. 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Desde la N hasta la Vargas. 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Lo informó el alcalde José Cheo Mosquera. 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José Cheo Mosquera, alcaldía del municipio Lagunillas. El trabajo no se detiene. Así es, ¿para qué la pico? Si la pone, déjela correr. Muy importante, el que sepa que nos avise. Bueno, bien. Aquí voy. Excelencia. Bueno, Rodri llegó ayer. ¿Vieron el videito de Rodri llegando ya a las oficinas del Barça? El hombre llegando a la oficina del Barça, el popular Rodri. Ahí estamos. Ah, ok. El hombre vino a jugar con mi equipo, el Barcelona Fútbol Club. Ya se hizo el chequeo médico y va a poner una firma de unos cuantos euros. Bueno, vamos a ver. Bienvenido, Rodri. Oye, el Barcelona metió unos jugadores nuevos. Bueno, nuevos no. Nuevos en el Fútbol Club Barcelona. Calidad total, para que sepáis. Muy importante. Iremos por todo. Así dice. No es que voy por la liga. No, vamos por la Premier, vamos por el Mundial, vamos por todo. Iremos por todo. Ah, por la Champions. Y a por todo lo que se ponga por delante. Vamos a darle. Así dijo Rodri a su llegada. Han sido días intensos, pero ya se ha resuelto todo. Estoy feliz de estar en el Barcelona Fútbol Club. Jugar con el Barça es un sueño. Rodri arribó a la oficina y ya firmó. Excelente, muchacho.
Bueno, se va a poner bueno esto. Se va a poner súper bien. Vamos a ver que arranquen, pues. Sí, señores, sí, mis amigos invisibles. Vamos con el tiempo a esta hora. A esta hora el cielo está nublada. 7:21 minutos. Cielo nublado. Para que sepáis. Ya pasó el 27. Ya eso está bien. Oye, sí, se mantiene 27 a las 7 y media, qué bueno. Ahora voy por horas. Escuchen. El que sepa que me avise. A las 7 y media de la mañana, dentro de 8 minutos, sol nublado. Sol nublado. 28 grados. 13 kilómetros. Amigas y amigos invisibles, a las 8:30, 29 grados de calor, 13 kilómetros la velocidad del viento, una brisita flocha y más o menos buena. El que sepa que me avise, será. Aquí vamos. Sigo con el tiempo. 30 grados, 9:30. 31 grados. A las 10:30 y 11:30, 31 grados. El cielo nublado. Hay 32 grados a las 12:30. Y así seguimos con el cielo nublado hasta las 5:30 de la tarde. Anoten, lluvia con rayos y tormenta eléctrica. Lo dije. Anótalo, pues. A las 5:30, 30 grados, lluvia con tormenta eléctrica. A las 6:30, sigue lloviendo con tormenta eléctrica. Y escampa a las 7:30. De 5:30, 6:30, 1 hora, 7:30, 2 horas de lluvia con tormenta eléctrica. Ya se los dije. Vuelve a llover, pero a las 12:30 de la madrugada, 1 horita con tormenta eléctrica. Humedad 87, sopla el viento del sureste, es 12 kilómetros la velocidad del viento promedio, y la calidad del aire está, señoras y señores, 50. Calidad del aire, 50. Ok, señoras y señores. Más o menos. Es buena la calidad del aire. Perfecto el día para caminar, pero con calor. Pero solo hay lluvia, ya les dije la hora de la lluvia, ¿no? 4:30. Ya les digo la hora de la lluvia. En la tarde. Y entonces, papayito. Aquí está la lluvia. Comienza a las 5:30 y termina a las 7:30. 2 horas de lluvia con rayo. Bueno, listo. El que sepa que me avise. Ya de una sola vez. Estamos súper, creo yo. 0414-676-6599.
y le dimos y le damos. Seguro. 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Dale para allá, pues. Servicio social al soberano. 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Le dimos y continuamos. 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Señoras y señores. 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Claro que yes, claro que yes.
claro que yes. El que sepa, que me avise. Bueno. Bueno, voy a saludar a mi equipo campeón. Jorge Pérez, 4 horas te están quitando de la luz. Sí, anoche a mí se me fue la luz, pero sí noté que fue menos horas. Lo que pasa es que estaba durmiendo cuando se fue y no me di cuenta. Pero no nos metieron las 6 horas y las 5 horas. Creo que 4. En mi sector, ustedes saben que es el circuito Sierra Maestra. Isabel Flores, limpieza para la placita del barrio obrero. Lo pide la prima Isabel Flores. Rafael, saludos Rafael. Saludos Menegrande. Amigas y amigos invisibles. Ponga para acá. El que sepa, que nos avise. Aquí estoy. Muy bien, esto es un momentico nada más. Oye, esto sí está full, me encanta. Las redes sociales hasta los teque-teques. ¡Órbita! Primer lugar de sintonía. Así estamos. Así seguimos. Bueno, voy. Idermo Piñerúa. Idermo Piñerúa, Joniel Néstor, Itmanti, Medina Yubi, Peroso, Nixon, Susana Camacho, Elena Crespo. Estas letras de Instagram no se van a poder poner más grandes, ¿verdad? No las veo. El que sepa, que me avise. Ahorita no, después, cuando esté aquí. Osvaldo Barreto, Sabores de IE. Esto es Instagram. Todos los comentarios que me envían a través de Instagram. Los problemas de tu barrio, tu sector, tu comunidad. María Rojas, Joani, Petronio Anzola, Josú Osvaldo. Qué maravilla. Bueno, gracias, un gentío pegado en las redes sociales, especialmente en Instagram. El que sepa, que me avise. Excelente, papá. 0412-788-2127. Le dimos y continuamos. Miren, no me pregunten que les responda por las redes, no. Yo todo lo que hago aquí lo hago al aire en vivo. Y les respondo lo que ustedes me escriben por Órbita 103.3 y todas las redes. Por favor, ¿ustedes son viejos o nuevos? No, imagínate, yo me pongo a contestar aquí a 1,000 personas con 1,000 preguntas distintas. ¿Ah? No sé qué es eso. Un pelito más grande. Más grande que eso. ¿Se puede? Las letras estas. Ah, no, yo quiero en las letras estas. Aquello no, aquello está bien. Las letras, te digo en las letras. Parece que no se puede, ¿no? Sí, las letras de Instagram están muy chiquitas y no veo, porque estoy lejos de la computadora. En cambio, vean esto. Ah, porque este es mío. Dale pues. Carmen Elena Vivas de Meleán está de cumpleaños. Carmen Elena Vivas de Meleán está de cumpleaños. Nietos, bisnietos, tataranietos y toda su familia, y especialmente mi hermano del alma, Carlitos Meleán. Un abrazo, Carlito. Bendiciones y felicitaciones para Carmen Elena Vivas de Meleán, cumpliendo hoy año. Carlito Meleán,
sus hijos, los nietos, bisnietos y tataranietos la felicitan. ¡Feliz cumpleaños! Bueno, muy bien, Carlito. Gracias por tu mensaje. Agradecido, hermanito, hermanito, hermanito. Julio, qué molleja vos oía, bravo. Yo no, el alcalde será. Me escriben aquí, me envían, ¿cómo hago? Pásese esto para usted, para digital. Me envían una foto y me envían un mensaje. Ya lo voy a leer y ya la van a ver. ¿Listo? Póngala. Buenos días, Julio. A las 6:02, ya hay cola en el despacho del alcalde. Ah, bueno, yo lo dije ayer al mediodía. Lo dije ayer en la mañana. Lo dije hoy en la madrugada. Ya esta es la tercera vez que lo digo. Hay audiencias en el despacho del alcalde. Y poneme la imagen ahí a ver cómo la veo. ¡Ey! Ya hay cola en el despacho. Martes de atención al ciudadano. ¡Oye! Ahí se ve, ¿no? Y eso que está oscurito todavía, ¿no? Ey, la gente por su necesidad y sabe que ahí hay un amigo que los va a atender, la primera dama los va a atender y ese equipo campeón, las muchachonas y los muchachos del despacho de atención al público de la alcaldía, allá en aquel alcalde es excelente. Bueno, gracias. Muy bien, el que sepa, que me avise y me pasan la foto. Para que... Sí, porque yo sabía que iba a pasar, me retrasé un día en pasar eso y se volvieron locos. Pregunta. Muy bien, seguimos. Y le dimos. Excelente. Abelardo contra la corrupción. Abelardo contra la corrupción. El que se atreva a tocar un peso se la va a ver conmigo. Ay, mi madre, se puso. ¡Ey! Lo que les gusta meter la mano en lo que no es de él. El presidente Abelardo de la Espriella ya lanzó advertencia sobre la transparencia en el manejo de fondos destinadas a las zonas afectadas por el sismo. El que se atreva a tocar un peso de eso, se las verá conmigo directamente. Lo dijo el presidente de Colombia. No tolerará irregularidades ni desvío de recursos. Todos los recursos tienen que ir para los damnificados. Correcto. Apoyado de la Espriella. Sí, señor. Sí, señor. El que sepa, que nos avise. Ahora sí hablan. ¿Ustedes han notado que después del 3 un montón de disfraces que estaban escondidos y ni hablaban ni nada aparecieron hablando duro? Ave María Purísima. Y yo les recuerdo, miren, lo que ha cambiado es el presidente. Lo demás está igualito. ¿Oíste? Lo demás está igualito. Lo que ha cambiado es el presidente. Lo demás está igualito. Pero hay muchos que, bueno, no leen tan duro. Antes ni hablaban. Antes ni salían a marchas y a protestas. ¿Se acuerdan que eso se había acabado definitivamente en el país? Y de pronto del 3 para acá reaparecieron.
Está bien. Saludos, Henry Falcón. Dios mío. El pueblo conoce, ¿no? Ustedes saben quién es quién en este país, ¿no? Lo que pasa es que el venezolano es tranquilo, no le para a nada. Que se caiga el mundo y somos felices. Eso no puede ser. Tenemos que ver las cosas y saber quién es quién y cómo es quién. ¿Ok? Seguimos y le damos. En Granada, otro terremoto, pero de 4.8. Madre santa. ¡Ey! Si ustedes... Ayer vi un gráfico con los terremotos de este mes. Increíble cómo la tierra se está sacudiendo. Yo tengo miedo, porque ya no es Venezuela, no es Colombia, es España, es Granada. Y vi muchos puntos de terremoto en ese mapa. 4.8, movimiento telúrico en el municipio Jocar, Granada, España. Madre santa. Bueno, no solo en Venezuela, no solo en Colombia y en todos lados. Terremoto de 4.6 deja graves destrozos en centro comercial y edificios en Granada. Para que sepáis, la tierra se está sacudiendo. La tierra se está sacudiendo. El que sepa, que nos avise. Muy bien. Mi alma. Ah, okay. Okay. El que sepa, que nos escriba. Sí, es en las 40 que voy. Yo lo anoto y después se me pierde. 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Y bueno, qué bueno, mis amigos invisibles. Servicio social al soberano.
ofertas de empleo. Dulcemanía solicita un carnicero con experiencia. Las interesadas, enviar currículum al 0412-642-3524. Repito, un carnicero para que vaya ya para la Avenida Bolívar en la curvita de Dulcemanía. Dale pues, el que sepa que me avise. 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

3. El que sepa, que nos avise. Bueno, señoras y señores, vámonos a ver, déjenme ver. Bueno, voy a poner una gaitica, vamos a buscar una gaitica. Esta es la que más reciente llegó, esta, ¿verdad? No, arriba. Me voy con los magistrales de la gaita. Tierra magistral, suéltela para que suene sabroso. Dele. Ay, papá, es que a ella le gusta eso. Vení. A ella le encanta eso. Y a ver si me resuelven ese problema ustedes dos. 3 días. Algo falla. Bueno, no, es que pongo la gaita que quiero y me sale otra vez la de que ya se las he puesto varias veces. Bueno, voy a saludar a TikTok Manuel Herrera, a La Mache, saludo La Mache, a Mariana, a JD, el Rucio. Ahora sí.

0: gente, aquí estamos, aquí seguimos. 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

0: gente bella, mi gente feliz. Bueno, aquí estamos y seguimos. 7:53, todavía estamos a tiempo. 4.7, el sismo de Granada, España. Ay, papá. Madre santa. Y se sacudieron los edificios y también hubo caídos, ¿oyeron? No sabemos. Amigas, amigos invisibles, hasta ahorita. Y las lluvias tumbando árboles en todo el país. Lluvias tumbando árboles en todo el país. Señoras y señores. Bueno, mi gente. Se va la audición, que les vaya bien. Cantando muy bajito se va el programa. Al mediodía los espero. Si Dios quiere. Hasta mañana, pues. Chao, mi pueblo.
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1: Muy pero muy buenos días, mi gente bonita. Hoy martes 18 de agosto, qué gusto acompañarles esta mañana desde la señal que manda en sintonía
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1: Órbita 103.3 en tu revista matutina Ni Tan Bien Ni Tan Mal. El martes siempre trae ese aire de continuidad, de seguir avanzando con calma pero sin perder el ritmo. Ya tomamos impulso ayer, hoy la invitación es a mantener la constancia, a trabajar con buena actitud y a recordar que cada pequeño paso suma. Cuando uno se mueve con intención, el día se acomoda solito. Así que vamos a dar gracias a Dios por la vida, por la salud y por la oportunidad de seguir construyendo. Si vas a salir a la calle, recuerda regalar una palabra amable, comparte tu buena vibra y procura mantener tu mente clara. La energía positiva siempre se multiplica. Llegamos a ustedes en la dirección general de Moisés Leiva. En la dirección ejecutiva, Mauro Morón. En la producción general de la estación, David
0: López.
1: En los controles nos acompaña, como siempre, nuestro DJ favorito, Taylor Castellanos. Quien les habla, Moira Libastardo. Nos quedamos contigo hasta las 10 de la mañana para acompañar tu mañana con música, alegría y buena energía. Súbele a tu radio que Ni Tan Bien Ni Tan Mal ya está al aire. Lo hacemos también en nombre de nuestros queridos anunciantes y aliados comerciales.
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1: 8:30 de la mañana y seguimos en tu programa Ni Tan Bien Ni Tan Mal, y a esta hora nos vamos al Te Lo Cuento del día de hoy.
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1: Y les cuento que el destacado escritor y productor venezolano Leonardo Padrón confirmó su participación como miembro del jurado calificador de los International Emmy Awards en el 2026, un reconocimiento que marca otro peldaño en su exitosa trayectoria. La evaluación se realizó recientemente en la Ciudad de México, donde Leonardo Padrón compartió con colegas de distintas partes del mundo a través de sus redes sociales. El autor celebró la invitación y recibió cientos de mensajes de alegría y felicitaciones de sus seguidores. Para Leonardo Padrón, esta experiencia representa una gran oportunidad para observar de cerca las tendencias actuales de la televisión global. Destacó que estos encuentros permiten intercambiar experiencias y perspectivas, con especial énfasis en el impacto y la evolución de los contenidos producidos en Latinoamérica. Así que con este logro, Leonardo Padrón reafirma su lugar como referente creativo venezolano, demostrando que el talento nacional sigue brillando en los escenarios más importantes del mundo. Venezuela siempre arriba, porque su gente es realmente...

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1: 8:34 de la mañana y es momento de buenas recomendaciones.
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2: Y continuamos hoy Ni Tan Bien Ni Tan Mal, y a esta hora nos vamos ya a nuestra sección de 100%
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2: Y hoy vamos a hablar de las articulaciones flexibles. Muchas veces pensamos que los dolores articulares o la rigidez al levantarnos son cosas exclusivas de la edad. Pero la verdad es que nuestras articulaciones, las rodillas, las caderas, las manos, también sufren por el sedentarismo, la falta de lubricación interna y una alimentación pobre en nutrientes. Cuando pasamos horas sentados o no le damos a nuestro cuerpo el mantenimiento adecuado, el cartílago se desgasta y nos convertimos en una bisagra con falta de aceite. Cuidar de nuestras articulaciones es cuidar de nuestra movilidad, de nuestra independencia y de esa alegría de andar ligeros por la vida. No hay nada mejor que ser independientes y valernos por nosotros mismos. Así que, ¿qué recomendaciones sencillas tenemos para mantener esas articulaciones sanas? Muévete sin prisa, pero sin pausa. Las articulaciones se nutren y se lubrican a través del movimiento. Haz rotaciones suaves de tobillo, de muñecas, de hombros, cada mañana apenas te levantes. Suma alimentos ricos en antioxidantes y vitamina C. Añade cítricos como el limón, la naranja, el pimentón, el caldo de hueso casero también es buenísimo. Los vegetales de hojas verdes estimulan la producción natural de colágeno. Un remedio natural muy bueno está en la cúrcuma, porque contiene curcumina, que tiene propiedades antiinflamatorias. También el jengibre, porque tiene un efecto antiinflamatorio y también se puede tomar en infusión. Puedes mezclar jengibre, cúrcuma. El omega 3 también está presente en los pescados, en las semillas de chía, en la linaza, y esto favorece la reducción del dolor y la inflamación articular cuando se consumen de forma regular. Estos remedios no sustituyen la alimentación médica, la atención médica, pero sí pueden ser aliados naturales para mejorar tus articulaciones. Así que ya lo sabes, ¿qué beneficio te va a traer? Mayor flexibilidad y movilidad, menos rigidez y dolor al despertar, producción natural de colágeno y, por supuesto, te va a reducir la inflamación. Así que cuida tus articulaciones para que te mantengas 100% saludable.
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2: Mirar fijamente los ojos de un gorila puede ser peligroso. Ellos lo interpretan como una amenaza y reaccionan con agresividad.
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1: Seguimos, 9 y 14 minutos y continuamos y estamos de vuelta con tu programa Ni Tan Bien Ni Tan Mal, y vamos a saludar con mucho cariño a nuestra audiencia que está reportando sintonía a través del número 0412-1080984. Saludamos a Margoris Rojas, a María Martínez, a Ramona Martínez, también a Yulimar Serpa de Tapia. Y el día de hoy tenemos una cumpleañera. Feliz cumpleaños a la señora María Elena Parra Chirinos. Hoy celebramos con mucha alegría sus 78 años de vida. La familia Jiménez Parra agradece a Dios por su salud y su fortaleza. Su hijo Eini Jiménez, desde la empresa Tubo Servicios Lagunilla, nos escribe con todo el cariño para dedicarle este saludo especial y con emoción le dice: mamá, te amo con todas las fuerzas de mi corazón. Desde Órbita 103.3 y desde el programa Ni Tan Bien Ni Tan Mal, y todo el equipo se une a esta celebración para desearles bendiciones, bienestar y muchos años más llenos de alegría y salud. Un abrazo enorme y nuestras felicitaciones en su día a la señora María Elena. Que pasen un día maravilloso rodeada del cariño y del calor de su familia.

0: listo, esto es para desearles nuestros mejores deseos a la señora María Elena en su cumpleaños, 78 años, mi gente, feliz día para ti. Y ahora sí, nos vamos ya a nuestra sección de Cocina Fácil.
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0: Y hoy les traigo la receta de un pollo caramelizado casero. Vamos a consentirnos con este plato que combina lo salado con lo dulce y conquista a todos los paladares. Realmente es jugoso, brillante y tiene ese toque especial que lo hace irresistible. Y lo mejor de todo es que es muy fácil, pero muy fácil de hacer. Para prepararlo vas a necesitar 500 gramos de pechuga o muslo, si lo prefieres, cortados en trozos pequeños o medianos, 2 cucharadas de aceite vegetal, 3 cucharadas de azúcar morena, 2 dientes de ajo bien picaditos, una cebolla pequeña cortada en julianas finas, 3 cucharadas de salsa de soya, una cucharada de vinagre, sal, pimienta al gusto y cebollín para decorar. ¿Cómo vamos a preparar este pollo? Es muy fácil. En un sartén vas a calentar con aceite, ¿verdad? Y vas a cocinar el pollo ya previamente sazonado para que esté bien doradito por fuera y bien jugosito por dentro. Retira y reserva el pollo. En la misma sartén vas a agregar el azúcar morena y lo vas a dejar derretir a fuego medio bajo hasta que se forme un caramelo ligero. Añade el ajo, la cebolla, mezcla bien y luego incorpora la salsa de soya y la cucharada de vinagre. Cocina todo esto unos minutos hasta que la mezcla tome un color brillante. Luego regresa el pollo a la sartén, mezcla y déjalo cocinar por unos 10 minutos a fuego bajo hasta que la salsa espese y el pollo se haya impregnado muy bien de esta salsa. Sirve caliente y decora con cebollín picadito si lo deseas. Este pollo queda jugoso con ese toque dulce y salado que realmente le encanta a todos y lo puedes acompañar con un buen arroz blanco, un puré de papa o una ensalada fresca. Este pollo caramelizado queda divino, te lo recomiendo, háganlo en casa y me cuentan qué tal les quedó.
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1: 9:21 de la mañana y continuamos con tu programa Ni Tan Bien Ni Tan Mal, y siguen los cumpleañeros el día de hoy. Y hoy le vamos a desear también feliz cumpleaños a la señora Iglene Millán, fiel oyente de nuestro programa. Hoy celebramos su vida con alegría y gratitud. Su hijo Juan Carlos junto a su hermano Diego Jesús y sus hermanos Kendi, la nena, y Fátima se unen para enviarle este saludo lleno de cariño. Que Dios la bendiga, le regale salud, paz y muchos motivos para sonreír. Desde Órbita 103.3 y desde el programa Ni Tan Bien Ni Tan Mal, todo el equipo se suma a esta celebración especial. Un abrazo enorme y nuestras felicitaciones, señor Iglene. Que la vida le siga regalando muchos años más llenos de bendiciones. Y para complacerla, Teire, en su día, ella nos solicita el tema No Te Vayas de los hermanos Primeras y Maelo Ruiz. Así que lo dedicamos para ti y para toda tu familia en este día tan especial.
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1: 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Gracias por el paso a los estudios iniciando nuestro recorrido informativo a través de Órbita 103.3. 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Y en esta oportunidad, el Instituto Politécnico Santiago Mariño está ofreciendo dos nuevas carreras. Que en esta oportunidad su coordinador nos estará hablando, el ingeniero Dayan Matos, ante lo que es la aceptación de estas nuevas carreras que se están incursionando en el municipio de Lagunillas.
2: Un saludo por acá, Dayan Matos. Sí, realmente nosotros en estos momentos estamos empezando el periodo de inscripciones para los regulares y nuevo ingreso. Y en este momento tenemos dos nuevas carreras que están, pues, siendo el boom. La primera de ellas es ingeniería en telecomunicaciones, pero también tenemos ingeniería en diseño industrial.
1: ¿En qué consiste esa carrera de diseño industrial?
2: La carrera de diseño industrial es para alguien apasionado con precisamente el diseño, con bocetar, con ver a la luz sus ideas. Es una persona altamente productiva y activa, y por ende se vincula, pues, desde la parte artística con el conocimiento científico para crear piezas, diseños conceptuales y llevar a cabo todo lo que su imaginación pueda diseñar.
1: Así es, bueno, esta es la información a esta hora a través de Órbita 103.3, reportó Rixia Navarro.
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1: Y disfrutábamos este tema a las 9:38 de Marc Anthony y Wisin, Que Me Quiera Más, y lo escuchas por aquí por Órbita 103.3.
2: Mr. Anthony,
1: pedacito más de este excelente tema.
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1: Y ahora sí, nos vamos ya a nuestra sección Belleza al Día.
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1: Y hoy les traigo un champú natural para fortalecer y revitalizar el cabello. Les recuerdo que la naturaleza nos ofrece ingredientes sencillos y poderosos que pueden transformar nuestra melena. Hoy quiero compartirles este champú natural que combina café, romero, semilla de aguacate, que son tres aliados que trabajan juntos para fortalecer, estimular el crecimiento y darle un tono más profundo al cabello. El café te va a ayudar a estimular el folículo capilar. El romero favorece la circulación en el cuero cabelludo y promueve el crecimiento. Y la semilla de aguacate nutre al cabello debilitado, aportando fuerza y vitalidad. Para preparar este champú vas a necesitar una cucharada de café molido, dos ramitas de romero fresca o dos cucharadas de romero seco, una semilla de aguacate seca y rallada, una taza de agua y media taza de champú neutro sin sulfato. Vas a rallar la semilla del aguacate en minutas bien finitas. Coloca en una olla el café, el romero y la semilla rallada con el agua. Hierve aproximadamente por unos 12 minutos. Luego retira, tapa y deja reposar 20 minutos para que infusione bien esa mezcla. Luego cuela la infusión y mézclala con el champú neutro y guarda este frasco en un dispensador y lo vas a mantener en la nevera. Esto te va a durar por 7 días. Este champú lo vas a aplicar en el cabello húmedo, masajeando suavemente el cuero cabelludo, y lo vas a dejar actuar allí unos 5 o 10 minutos. Distribúyase a las puntas y déjalo allí actuar por un rato. Luego enjuaga con agua tibia. Lo puedes usar de 2 a 3 veces por semana y, como ya les recalqué, mantengan el champú refrigerado y lo pueden usar durante 7 días. Al pasar los 7 días, tienes que volver a hacer la mezcla, la vuelves a mezclar con un poco de champú y así vas preparando tu champú semana a semana. Recuerda que en los productos naturales la constancia es la clave, pero en pocas semanas este champú natural te va a regalar un cabello más fuerte, brillante y con un tono más profundo. Pónganlo en práctica y me cuentan qué tal les va.

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1: Y aquí seguimos, hoy martes 18 de agosto a las 9:46 de la mañana con tu programa Ni Tan Bien Ni Tan Mal, y es momento de hablarles de Ahumados Henry.
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1: 9:53 de la mañana y disfrutábamos de ese tema reciente para Kany García y Maluma, Uno Más Uno, y lo escuchaste por aquí por Órbita 103.3. Lindo tema para disfrutar la mañana de hoy.
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1: Y ya estamos finalizando nuestro programa por el día de hoy. Mil gracias a todos los que nos sintonizaron. Gracias por el cariño, por el apoyo, por las bendiciones. Amén para todos ustedes. Y recuerdan la cita nuevamente de lunes a viernes de 8 a 10 con tu revista matutina Ni Tan Bien Ni Tan Mal. Llegamos a ustedes gracias a la dirección general de Moisés Leiva, en la dirección ejecutiva Mauro Morón, en la producción de la estación David David Yepes. En los controles me acompañó el DJ Teider Castellanos,
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1: quien les habla Moira Libastardo, y también lo hago en nombre de mi compañero Andrés Rangel. Por supuesto, también gracias a nuestros queridos aliados comerciales.
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0: Y nos despedimos con nuestra reflexión del día. Y hoy dice así: en medio de la rutina, muchas veces corremos sin detenernos a respirar. Pero la calma no es pérdida de tiempo, es un espacio para ordenar ideas, recuperar energía y escuchar lo que llevas dentro. Hoy regálate un momento de calma, puede ser un café tranquilo, una oración breve o simplemente unos segundos de silencio. Ese pequeño gesto puede cambiar la manera en que enfrentas todo el día. Feliz día, mi gente. Nos escuchamos mañana. Chao, chao. Se les quiere muchísimo.

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3: Las 10 en punto.
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1: Oye, ya son exactamente las 10 de la mañana con 9 minutos. 10 de la mañana con 9 minutos. Buenos días para toda la costa oriental del lago. Buenos días para todo el occidente venezolano. Bienvenidas, bienvenidos todos a nuestro espacio Éxitos 103. Por acá, por la que manda en sintonía.
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1: Listos ya, preparados. Martes 18 de agosto del año 2026. Sean todas y todos bienvenidos, como siempre, al disfrute de dos horas repletas de buena música, de esos temas que tanto te gustan, de los comentarios, de las excelentes recomendaciones publicitarias. De eso trata nuestro programa. Así que ponte cómodo, donde quiera que te encuentres, recibe el saludo de parte de todo nuestro equipo. Moisés Enrique Leiva lo hace desde la dirección general de la estación. En la dirección ejecutiva está Mauro Morón. En la producción, Davis David Yepes. Me acompaña desde la parte técnica DJ Taylor Castellanos. Yo soy Héctor Soto, con certificado de locución número 60.003 en la República Bolivariana de Venezuela. Vamos, como les dije anteriormente, hasta las 12 del mediodía. Así que desde ya vamos a gozar, a pasarla bien. Te voy a colocar a disposición de manera inmediata nuestro contacto telefónico, el número telefónico de nuestro espacio Éxitos 103. Es el siguiente, anótalo: 0416-429-2999. 0416-429-2999. Por allí pueden enviar ustedes sus felicitaciones, pueden solicitar sus temas, pueden felicitar al cumpleañero del día, todo lo que ustedes deseen allí. Y si usted tiene una marca, un producto, una empresa o un emprendimiento y quiere darlo a conocer con nosotros, de lunes a viernes de 10 a 12, por acá por Órbita 103.3, también nos escribe y le vamos a estar visitando en cualquier parte de la ciudad. ¿Para qué? Para que podamos crear esa alianza publicitaria entre ustedes y nosotros. Señoras y señores, así arranca nuestro programa, como siempre, en nombre de las marcas más importantes. 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Así que con ellos arrancamos nuestro espacio Éxitos 103. Son las 10 de la mañana con 13 minutos. Mira, vamos a escuchar un tema con Chino y Nacho, dedicado plenamente al estado Zulia, y se titula Maracaibo. Escúchalo por acá por Órbita 103.3. Esto es temporada, año 2026. Disfrútalo acá en nuestro espacio.
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Oye, qué bueno, 10 de la mañana con 17 minutos. Ahí estaba Chino y Nacho junto a Caibo. También participa Huáscar Barradas y el Pollo Brito en el 4, dedicado plenamente al estado Zulia, específicamente a nuestra capital, a Maracaibo. Este tema que resalta, por supuesto, las palabras y el gentilicio zuliano. Lo escuchas por acá por Órbita 103. ¡Pum!

0: éxitos, 103, martes 18 de agosto. Son las 10 de la mañana con 18 minutos. Vamos hasta las 12 del mediodía. Atención, vamos con el concurso en la mañana. Yo gano con pastelitos Miranda. Eso es lo que nos tienes que escribir. El concurso se va a validar solamente vía TikTok. Tienes que escribirme por TikTok y si no me sigues, tienes que seguirme como Héctor Soto Publicidad. Héctor Soto Publicidad, sígueme en la cuenta de TikTok. Me envías un mensaje, me dices, yo gano con pastelitos Miranda y te vas a llevar un combo rico de pastelitos y tequeños con su bebida el día de hoy. Así que de inmediato a escribir todos a través del TikTok, Héctor Soto Publicidad. Si no me sigues, tienes que seguirme para validar entonces tu participación la mañana de hoy. Yo gano con pastelitos Miranda. Te vas a llevar un combo de pastelitos y de tequeños gracias a la gente de Pastelitos Miranda. Y te vas a llevar tu bebida para que puedas disfrutarla. En TikTok, Héctor Soto Publicidad. Me escribes, me dejas tu nombre, tu mensaje, tus datos personales y estarás participando la mañana de hoy. Mira, voy a saludar a un hermano, chico, un hermano de la vida, un colega que nos está escuchando desde la ciudad de Maracaibo a través de la www.orbita103.com. Usted va a Google, coloca orbita103.com, le va a aparecer la página, le da play y nos va a poder escuchar en cualquier parte del planeta. Él es Jorge Rincón. Jorge Rincón está desde la ciudad de Maracaibo, colega, locutor, animador de la ciudad del Sol Amada y está en sintonía con nosotros, hermano. Para ti, un fuerte abrazo desde acá hasta aquel lado del puente sobre el lago. Un abrazo para ti, para la familia. Y bueno, cuando ustedes vayan a la ciudad de Maracaibo y vayan al centro comercial Lago Mall, se me fue la, iba a decir Ojeda Mall. Cuando vayan al centro comercial Lago Mall, pásense por el negocio de Techni Store. Techni Store, que es la venta de celulares de mi pana Jorge Rincón en la ciudad de Maracaibo. Vaya, Jorge, un abrazo para ti, hermanito, para toda la familia. Y te vemos por allí, muy activo en redes sociales, muy activo con tus programas a través de la estación de hermana Metrópolis 103.9. Así que mucho éxito, Jorge. Seguimos encomendados a Dios y disfrutando de este nuestro trabajo. 10 con 21 minutos de la mañana. ¿Hasta que nos ganemos el primer millón, Jorge? Con vacilo.
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0: uno muy bueno, dedicado al gentilicio zuliano. Mira, y hablando de gentilicio zuliano, hoy te quieres ganar unos tequeños y unos pastelitos con su bebida. Bueno, Pastelitos Miranda te lo está obsequiando. Solamente tienes que ir a nuestro TikTok. A nuestro TikTok, Héctor Soto Publicidad. Debes seguirnos, seguir la cuenta y dejarnos tu mensaje. Héctor, yo gano con Pastelitos Miranda y te vas a estar llevando el día de hoy ese combo con su bebida. Cortesía de Pastelitos Miranda y de este programa Éxitos 103. 10:26 de la mañana. Recuerda que vamos hasta las 12 del mediodía. 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
0: Ah, sí, claro, Éxitos 103, por supuesto, por acá por órbita. 10:30 de la mañana. Señoras y señores, vamos a seguir disfrutando buena música. Mira, vamos a escuchar ahora en versión merengue El Amor Más Grande del Planeta, en la voz de Felipe Pipe Peláez, y lo escuchas a través de órbita 103.3. Vamos a ver, vamos a escuchar el tema de Felipe Pipe Peláez. Escúchalo por órbita. Versión merengue, gózatelo.

0: buenísimo este tema con Felipe Peláez, el amor más grande del planeta, versión merengue, y lo escuchas a través de Éxitos 103.
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0: Recuerden que estamos de lunes a viernes desde las 10 de la mañana y hasta las 12 del mediodía. Recuerda también que si tienes una marca, un producto, una empresa o un emprendimiento y quieres darlo a conocer con nosotros, solamente tienes que enviarme un mensaje y te voy a estar visitando en cualquier parte de la ciudad. Anota por ahí, Héctor Soto, órbita 103.30416 429-2999. Ahí está, 0416 429-2999. Hoy tenemos un concurso. Solamente está participando la gente que me escriba a través del TikTok Héctor Soto Publicidad. Tienes que seguir la cuenta, tienes que seguir la cuenta Héctor Soto Publicidad, y así estarás participando. Tienes que decirme: yo gano con Pastelitos Miranda. Te vas a estar llevando un rico combo de pastelitos y tequeños con su bebida el día de hoy, acá en nuestro espacio Éxito 103. Leemos algunos mensajes que nos están llegando por acá. Dice: mil bendiciones, amigo Héctor. Muy buenos días, feliz martes. Desde la L, Callejón 4, Yulimar, Serpa de Tapia. Dice por acá: buenos días, full sintonía. En la D, entre 31 y 32, tía Juana, fiel oyente, Isbeli Guillén. Ya te vamos a agregar por acá, Isbeli, en el teléfono de nuestro espacio Éxito 103. Gracias, un saludo y un abrazo para toda la gente del municipio Simón Bolívar, nuestra tierra allá donde nosotros habitamos, municipio Simón Bolívar. Un abrazo para todas y todos los que están en sintonía a través de nuestro dial órbita 103.3. Vamos a ver qué nos dicen por acá por TikTok. La gente ya está participando, la gente nos está siguiendo. Vamos a ver quiénes se suman. Yoliani Pulgar, Mireya Paz, Milagros Andrade, están ya siguiendo la cuenta. Odila Evíez también está por allí. La gente escribiéndonos el día de hoy. Dice por acá: buenos días, yo gano con Pastelitos Miranda, soy Garis Colina. Tienes que seguir la cuenta, Garis. Tienes que seguir la cuenta para que puedas participar. Héctor, yo gano con Pastelitos Miranda, Milagros Andrade. Ok, Milagros, estás participando. Otro mensajito dice: Mayerlin Chirinos, para participar con órbita. Ok, Mayerlin, estás participando. Patricia López dice: buenos días, yo gano con Pastelitos Miranda. Ajá, la gente está participando a través del TikTok, conectadito con nosotros. 10:32 de la mañana, estamos llegando en nombre de Donux Nieves. 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
0: 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Y ahora aquí están los colombianos Fonseca y Juanes. Este tema se titula Antes que el tiempo se vaya. Escúchalo por Órbita.

0: Sí, señor, 10:44 a.m. Fonseca y Juanes, antes que el tiempo se vaya, merengue año 2026, lo escuchas por órbita 103.3, vamos hasta las 12 del mediodía, son las 10:44 a.m, vamos a seguir leyendo a la gente que está participando la mañana de hoy, ya lo sabes, tienes que ir a TikTok, sigues nuestra cuenta, Héctor Soto Publicidad, nos escribes, Héctor, yo gano con Pastelitos Miranda, te vas a poder llevar hoy un combo de pastelitos y tequeños con su bebida. Gracias a la gente de Pastelitos Miranda. Dice por acá Mariluz, Dios te bendiga grandemente. Felicita a mi hijo Wildemar Arapé desde Ciudad Ojeda, Medellín, de parte de su mamá Mariluz. Dale, que soy seguidora de tu programa. Yo me activo. Complácelo con Sergio Vargas. La canción que dice No te preocupes, madre mía, ¿ok? Mariluz, vamos a buscar ese tema. Se titula Madre, correcto. Ya te vamos a complacer. Aura Delgado se activa por allí por el TikTok. Nos escribe, buenos días. Yo gano con Pastelitos Miranda. Ok, Aura, tienes que dejarnos tu nombre, apellido, cédula de identidad y estarás participando la mañana de hoy. Muy buenos días, amigo Héctor. Bendiciones. Yo gano con Pastelitos Miranda y Gli Pérez desde el barrio Constitución. Blanca Jiménez nos dice, buenos días, querido Héctor Soto. Yo gano con Pastelitos Miranda, pero danos la dirección. 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Señoras y señores, 10:48 de la mañana. ¿Cuál es el envidioso que vive por tu casa? Piénsalo ahorita, que estás escuchando Órbita. ¿Cuál es el envidioso que tú sabes? Este es el envidioso de por la casa. Bueno, señores, dejen la envidia. Trabajen, busquen oficio, busquen qué hacer. Dejen de estar metiéndose más en la vida ajena que en la de ustedes. Señoras y señores, escuchamos este tema a continuación con los adolescentes y se titula así, Envidioso por Órbita.
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3: Ya son las 10 de la mañana con 52 minutos a través de Órbita 103.3. Mucho envidioso por ahí por la calle, chicos. Mucho envidioso por ahí por la calle. Es que hay gente que está más pendiente de la vida de los demás que la de ellos. Que de la de ellos. Es real. Eso es real, como dice el meme. 10:53 minutos en la mañana. Vamos a leer mensajes. Dice por acá, el envidioso de tu barrio es Gregorio Andrade. No, yo no voy a decir que el envidioso de mi barrio es Goyo. Yo no voy a decir eso. Yo sería incapaz de decir eso. Mi compadre Erickson Mendoza. Yo no pudiera decir, o sea, de mi boca nunca saldría que el envidioso de mi barrio es Gregorio Andrade. No, nada de eso. 10:54 minutos de la mañana a través de Órbita 103.3. La gente sigue participando. La gente sigue enviando vía TikTok. Atención, Héctor Soto Publicidad. Debe seguir nuestra cuenta y escribirnos: yo gano con pastelitos Miranda. Yo gano con pastelitos Miranda. Nombre, apellido, cédula de identidad. Te va a llevar un combo de pastelitos y tequeños con su bebida. Dice por acá Mariagni, dice: yo participo con pastelitos Miranda. Mariagni Guerrero, desde la avenida 41. Dice por acá, ajá, yo gano con pastelitos Miranda. Soy Mariluz Dales, desde Campo Alegre 3. Desde Campo Alegre 3. Mira, Marilu nos pidió un tema hermosísimo con Sergio Vargas, dedicado a todas las madres del mundo. Y ya te lo vamos a colocar. Madre de Sergio Vargas. Este cuenta la historia de el joven que deja su casa para irse por un mejor futuro, para así poder ayudar a su mamá. Claro que sí. Yo gano con pastelitos Miranda. Nubelis Dales, desde Las Morochas. Otro mensajito, ajá. Aura Delgado: escucho el programa todos los días. Nos sigue por acá Pedro 777. Saludos, un fuerte abrazo. 10:54 minutos de la mañana. Esto es Órbita 103.3. Yo soy Héctor Soto y te acompaño hasta las 12 del mediodía. Sigue disfrutando, sigue participando, pasándola bien con nosotros hasta las 12 del mediodía. Hoy es martes 18 de agosto. Escuchamos el tema Madre con Sergio Vargas. Identificamos la estación y ya regresamos con más. 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
1: 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Estamos de vuelta a 11 de la mañana con 13 minutos. 11 de la mañana con 13 minutos. La hora en toda Venezuela. Y estaba Eddie Herrera con ese tema, Pégame tu vicio. Seguimos a esta hora, como siempre, acompañándoles donde quiera que se encuentren. Recuerda nuestra web www.orbita103.com. En cualquier parte del mundo nos puedes escuchar, y convencionalmente a través de la triple do, de en la estación en tu radio, Órbita 103.3. 11 con 13 minutos. Vamos a ver, la gente sigue conectada con nosotros. 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Seguimos observando el TikTok, la gente que nos está siguiendo, la gente que está participando por el combo de pastelitos y tequeños, cortesía de la gente de Pastelitos Miranda. Dice por acá lo siguiente, vamos a ver. Saludos, Héctor, buen día. Yo gano con Pastelitos Miranda. Mi nombre es Joanaris Soto, desde la López Contreras, segunda etapa. Dice: buenos días, yo gano con Pastelitos Miranda desde Fondura, Igle Quevedo. Otro mensajito por acá. ¿Será que hoy sí me gano esos pastelitos? La gente sigue participando, como siempre, hasta las 12 del mediodía. 11 con 16. Esa es la hora en todo el territorio nacional venezolano. Señoras y señores, recuerden también el contacto. El contacto para que usted envíe sus complacencias, para que usted solicite sus temas. Por aquí también tenemos mensajes. Aquí en sintonía, full bendiciones, compláceme con Ruby Pérez de color rosa. Buenos días, amigo Héctor Soto, saludos. Buenos días, bendecido martes, yo gano con Pastelitos Miranda, Damari Rodríguez. La participación por el premio es a través de la cuenta de TikTok, a través de la mensajería de texto, solo complacencia. Buenos días, Héctor, feliz día. La señora Flor desde el barrio El Prado, a full sintonía. Recuerda el contacto que tenemos a disposición también, el 0416-429-2999. 0416-429-2999. 11, 17 minutos, más música para ustedes a través de Éxitos 103. Aquí está Rey Ruiz, Luna Negra. Escúchalo por Órbita, 11, 17 minutos.
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0: 11 de la mañana con 27 minutos. Ahí estaba Sandy Papo, Mueve, Mueve, sonando a través de Órbita 103.3. 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
0: 11 de la mañana con 30 minutos. Recuerda que estamos obsequiando hoy un combo de pastelitos y tequeños, cortesía de la gente de Pastelitos Miranda. Pastelitos Miranda, ¿qué debes hacer? Solamente debes ir al TikTok, me sigues por allí, Héctor Soto Publicidad, me dejas tu mensaje, Héctor, yo gano con Pastelitos Miranda, nombre, apellido, cédula de identidad y estarás participando. Un gran saludo a mi hermano Edward Oquendo, en sintonía a esta hora de Órbita 103.3. Tremendo caballero, mi compadre Edward Oquendo, no como otros que andan por allí. 11 con 30 minutos de la mañana. Vamos a ver, seguimos leyendo algunos mensajes. Dice, mil bendiciones, amigo Héctor Soto, muchos éxitos. Ajá, Yulimar Serpa está por acá, enviándonos también a través del TikTok. Otro mensajito dice lo siguiente. Buenos días, Héctor, para participar, Eduardo Mendoza. Eduardo, gracias. La gente sigue participando. Hoy te llevas ese combo cortesía de Pastelitos Miranda. 11:31 minutos. Vamos a escuchar un avance informativo a través de Órbita 103.3. Un tema musical y ya regresamos.
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3: Ya sobrepasan los estudios a través de Órbita 103.3. Seguimos en la calle. En esta oportunidad nos encontramos en el Cuerpo de Bomberos del municipio Lagunillas, donde se ha llevado a cabo un plan vacacional para los niños. Estamos hablando con el capitán Luis Piña para que nos amplíe esta información a esta hora.
4: Muy buenos días, por acá el capitán Luis Piña. Bueno, ante todo agradecido por esta entrevista. El día de hoy, para informarles sobre la actividad que tenemos desde el día lunes 10 con la actividad, el plan vacacional abierto para todos los niños de la comunidad, y tenemos también un día especial para los hijos de nosotros, los funcionarios de acá de la institución. Sin embargo, ya prácticamente culminando la semana y la actividad desde el plan vacacional, los niños hemos tenido una asistencia de aproximadamente de unos 70 a 80 niños de diferentes edades, en el cual han compartido con nosotros en diferentes tipos de actividad, como juegos tradicionales. Le hemos enseñado lo que son técnicas bomberiles, lanzamiento de tramos, le hemos enseñado los diferentes tipos de camiones que tenemos acá, los camiones supresores, el de primera alarma, segunda alarma, el camión rescate, la unidad ambulancia, cuáles son los equipos que tenemos acá para poder brindarle a la comunidad un buen servicio.
3: Así es, esta es la información a través de Órbita 103.3, reportó Rixia Navarro.
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1: 11 de la mañana con 37 minutos. Ahí estaba la superbanda de Venezuela, Guaco, la lechuza blanca, la maravilla hispanoamericana. Y este tema, ¿cómo será? En la voz de Jorge Luis Chacín, sonando acá en Éxitos 103. Mire, estamos viendo por acá, por por redes sociales. Escándalo en un velorio. Escuchen esto. Dos mujeres descubrieron que eran pareja del mismo hombre y terminaron a los golpes en pleno velorio. Un insólito episodio ocurrido durante un funeral en Veracruz, México, se convirtió en uno de los videos más comentados en redes sociales. Lo que debía ser una ceremonia de despedida terminó en una fuerte pelea entre dos mujeres que en medio del velorio descubrieron que ambas mantenían una relación sentimental con el hombre fallecido. Según los reportes, la tensión comenzó cuando una de las asistentes cuestionó el comportamiento de otra mujer que lloraba desconsoladamente frente al féretro del hoy occiso. Durante la discusión, ambas revelaron detalles de su relación con el difunto y comprendieron que habían sido engañadas, ya que la una y la otra creían ser la única pareja del hombre. El intercambio de palabras escaló rápidamente hasta convertirse en empujones y golpes frente a familiares y amigos que asistían al funeral. Los presentes tuvieron que intervenir para separar a las mujeres y evitar que la situación pasara a mayores. Mientras el momento era grabado por varios asistentes, las imágenes no tardaron en viralizarse en diferentes plataformas digitales. Bueno, el hombre dejó los cabos sueltos. El hombre dejó los cabos sueltos, chicos, y estas son cosas que pasan en la vida real. Pasa en la vida real, pasa en TNT, como dicen por allí. Hay funerales donde llega, ¿y quién es? No, ella es la primera esposa. Y no, ella es la segunda esposa. Ajá, y aquellos, no, ellos fueron parte del tercer matrimonio. Pero bueno, muchachos, ¿y hasta cuándo? 11:40 minutos de la mañana. Esto es Órbita 103.3. Vamos a ver, la gente sigue enviando sus mensajes y participando. Dice por acá: buenos días, Héctor. Yo gano con Pastelitos Miranda. Saludos desde el Callejón 7 de la L. Pedro Fernández a full sintonía. Gracias, Pedro, por estar allí en sintonía. Ruth Romero dice: mi hermanito, yo participo, Ruth Romero, desde Campo Mío. Ok, estás participando. Gracias por estar en sintonía de nuestro espacio. Éxitos 103-0416-429-2999 es nuestro contacto. Por allí te puedes comunicar con nosotros, enviar tus mensajes, solicitar tus temas, y de esta manera te vamos a estar complaciendo el día de hoy. 0416-429-2999, dice Héctor, para felicitar a mi tía, que está de cumpleaños, Enexis Tovila, está de cumpleaños el día de hoy. Felicitaciones desde acá, desde Éxitos 103. 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Escuchamos un tema y ya venimos con el ganador o la ganadora del combo cortesía de nuestros amigos de Pastelitos Miranda. Aquí está Elvis Crespo.

11 de la mañana con 48 minutos. Ahí estaba Elvis Crespo y nuestra canción. El saludo va hasta Cartagena de Indias, allá en la heroica, en la hermana República de Colombia. Oye, ma, ¿y este man qué? Vale, eche. Eche, ¿qué? ¿Y este man qué? Saludo para... para mi hermano Henry Soto, que está en sintonía. Ey, ey, ey, este man qué, vale. Moto, moto, moto, moto. Saludo allá a la gente de Cartagena. Los cartageneros. Oye, man, ¿qué? Saludos allá a mi hermano Héctor, Henry Soto, que está en sintonía, disfrutando de nuestro espacio a través de la web www.orbita103.com. Este... brindó a que Freddy, pero pagó a Enrique Rivero, ¿no? Yo sé, es que yo sé que eso es así, Edison. Yo sé que eso es así. Ese no brinda, mira, pero ni asomai. 11 con 49 minutos de la mañana. A través de órbita. Ya estamos despidiéndonos. Nuestro espacio está llegando al final por el día de hoy. 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También gracias a la gente, por supuesto, de Pastelitos Miranda, quien el día de hoy está obsequiando un combo para la gente que participó y que nos envió a través de la mensaje.

Dijo, buenos días, yo gano con pastelitos Miranda. Aura Delgado, 5500274 es su cédula. Escucho el programa todos los días. Aura Delgado se lleva entonces el premio cortesía de nuestros amigos de Pastelitos Miranda a través de Órbita 103.3. Tenemos que despedirnos por el día de hoy. Gracias a todas y todos, como siempre, por la sintonía. En nombre de Moisés Leiva, Mauro Morón, David David Yepes, DJ Taylor Castellanos y este servidor Héctor Soto, con certificado de locución número 60.003 dentro de la República Bolivariana de Venezuela. Nos despedimos deseándoles a todas y todos que terminen de pasar un excelente martes y mañana, Dios mediante, cuando el reloj marque las 10, volverán a sonar los éxitos más solicitados, más escuchados de la radio por acá por Órbita. Cuídense mucho. Chao, chao.

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3: Escucha, observa, aprende, actúa. Un discípulo que no paraba de hablar por fin preguntó: Maestro, ¿cómo hago para llegar a la cima, para llegar a la iluminación? El maestro respondió: Habla menos, escucha y actúa más. Si escuchas, aprendes, y si actúas más, te acercas a tus objetivos. Si solo hablas, ni aprendes, ni avanzas.
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1: Señoras y señores, órbita. Órbita 103.3, primer lugar de sintonía. Aquí estamos y arrancamos. Señoras y señores, y voy con lo más reciente. Nuevas comisiones del Banco Central de Venezuela. Nuevas comisiones, Banco Central de Venezuela. Castigan a las transacciones de bajo monto. Allí está. El aumento de las comisiones y tarifas bancarias establecido por el BCB podría representar un mayor impacto para los consumidores que realizan transacciones de bajo costo. El economista Leonardo Vera, profesor universitario, Universidad Central de Venezuela, informa. Entre los nuevos cargos, atención a este, que es el que nos va a golpear más duro. La comisión de 0.30% para las operaciones de persona a persona, P2P, mediante pago móvil, con una tarifa mínima de 14 bolívares. Las transacciones de persona a persona, amigas y amigos invisibles, el cobro puede llegar a 1.50%. Repito, con una transacción de 14 bolívares, que generalmente uno no usa el pago móvil de 14 bolívares, pero hay gente que lo hace. En las transacciones de persona a persona, el cobro puede llegar a 1.50. Aparte de los 14 bolívares, te van a cobrar 1.50 por hacer el pago móvil. ¿Sí entendieron? Ok. Bueno, voy. Mientras que las operaciones de comercio a persona contemplan hasta 2% en pagos interbancarios y 1.75 cuando se realizan dentro de una misma institución bancaria. O sea, ya nos están clavando impuestos, pagos, cada vez que usemos el pago móvil. Ahora, la cantidad que gastemos, 20 mil bolívares en el pago móvil, más un impuesto que es altísimo. El profesor universitario Vera señaló: la tarifa mínima tiene un efecto especialmente significativo en las operaciones de menor valor. Explicó que una transferencia equivalente a $2 o $3 puede terminar soportando un porcentaje mayor debido al cobro mínimo establecido. De todas maneras, nos van a cobrar por pagar impuestos, más impuestos en el pago móvil, y lo vas a ver en los movimientos bancarios cuando abras tu banco. ¡Válgame Dios! Sí, señor. Bueno, ¿Y el aumento cuándo?
2: ¡Válgame Dios!
1: ¿Y el aumento cuándo, papá? Seguimos. Continuamos. Mi alma. Miren cómo están las cosas en los Estados Unidos. Detenido por el ICE, la mígara. El ex pelotero venezolano Osvaldo Pirela fue arrestado en Texas. Osvaldo José Pirela, actual coordinador de receptores de las ligas menores de los Padres de San Diego, fue detenido por autoridades migratorias de Estados Unidos en El Paso, Texas. La noticia la publicó NBC News. Pirela, retenido alrededor de las 5 de la mañana en el Aeropuerto Internacional del Paso, se encontraba de viajes por motivos laborales. Los registros del Servicio de Inmigración y Control de Aduana de Estados Unidos indican que el ex Grandes Liga venezolano permanecía bajo custodia hasta el lunes. La familia de Pirela confirmó la detención y aseguró desconocer las razones del procedimiento. Sus allegados sostienen que el exjugador se encuentra legalmente en Estados Unidos.
3: No, así no. Un momento.
1: Solicitó asilo en el 2014. Poco después de llegar a los Estados Unidos. Ahora, yo digo, si es un exjugador de béisbol, trabaja con un equipo que tiene Grandes Ligas y todas las categorías, ¿por qué no tiene su papel y un carnet que lo identifica? Claro, eso es, no sé. Está raro este caso. Bueno, ojalá salgáis de esto, mijo. 0414-676-5599. Y voy a recordar la comida. Dios. Una familia venezolana necesitó en julio, una familia venezolana de 5 personas, necesitó en julio, ¿ok? Necesitó en julio $727. $727 solo para alimentación. Más nada. Si no tenías $727 en el mes de julio, una familia de 5 personas comía fallo.
2: ¡Válgame Dios!
1: Cálculos publicados por el Centro de Documentación y Análisis Social, SENDA, ¿ok?, de la Federación Venezolana de Maestros. Familia en Venezuela con 5 personas necesitó en julio, en julio, $727.89 para poder comer bien. Solo alimentación. Ahí no va incluido más nada. Sí, señor. Bueno, la senda y la Federación Venezolana de Maestros incluye en su informe también cuánto hay que gastar en agua potable embotellada, debido a que en Venezuela el agua distribuida por tubería no cumple con los parámetros. Aquí mismo se paró. Pero estaba mal el trapito. Los parámetros básicos de potabilidad. O sea que aparte de la comida, tenéis que comprar los botellones de agua, porque el agua no cumple los parámetros de potabilidad. Botellón con eso. Machete, machete, machete. Bueno, seguimos. Voy con otra más. Pura candela. Aquí estamos y seguimos. ¡Ey, escriban! Envíenme los comentarios. Ya. 0414. 0414-676-6599.
2: El que sepa que nos avise.
1: Le damos y le dimos. Seguimos, le damos. Voy a insistir mucho en eso. Veamos qué significa esto. Lo publica Bloomberg. Deuda de Venezuela. La deuda de Venezuela sigue creciendo. Ay, mi madre. Con laudo de más de 1.500 millones a favor de Liberty Mutual. Liberty Mutual, ¿qué es esto? ¿Cómo se come esto que estoy leyendo? Lo voy a repetir para ver si ustedes entienden y me explican. Bloomberg, deuda de Venezuela sigue creciendo con laudo de más de 1.500 millones a favor de Liberty Mutual. No, no tenemos ni un peso, ni un dólar, ni un bolívar. Así es como es. El que sepa que me avise. Voy a insistir mucho en eso. Me da variedad. Le damos. Vamos a entendernos a ver qué es esto. Venezuela se prepara para afrontar una de las mayores reestructuraciones de deuda soberana. Una de las mayores reestructuraciones de deuda soberana de toda su historia. El problema del gobierno venezolano no es solo el tamaño de la factura, el tamaño de la deuda, no solo eso. ¿Ok? No solo eso. La cifra todavía no está completamente cerrada. Sigue creciendo la deuda. Esta información la da Bloomberg. Pueden revisarla en sus correos, en sus emails, revísenla en su YouTube, en todas sus redes sociales y en todas sus cuentas. Bloomberg habla de esta deuda que tenemos. Un nuevo laudo arbitral añadió más de 1.500 millones de dólares a la deuda que Venezuela debe pautar. Voy a leer. Ajá. El nuevo laudo arbitral añadió más de 1.500 millones de dólares a la deuda que Venezuela debe enfrentar.
2: Ay, papá.
1: En caso es el que de Liberty Mutual. ¿Qué es Liberty Mutual? Una aseguradora. Ay, papá. Liberty Mutual, una de las mayores aseguradoras norteamericanas, que obtuvo una decisión favorable contra Venezuela por restricciones cambiarias que durante años le impidieron sacar del país los recursos que tenía Liberty en Venezuela por su inversión. Grave, grave, grave. Bájele. Ajá. Muy importante, excelente. Bueno, ya sabemos que el monto de aproximadamente 1.600 millones de dólares, según reconstrucción realizada por el abogado José Ignacio Hernández, vuelve a poner sobre la mesa la pregunta central para la reestructuración: ¿cuántos millardos debe Venezuela? ¿Cuánto es la deuda de Venezuela que tenemos que pagar y no tenemos cobres? Ajá. Así es, suavecito, para que nos duela. En un reciente análisis, Hernández examina el peso de los arbitrajes de la deuda venezolana a partir del caso de Liberty Mutual. Repito, aseguradora importantísima con sede en los Estados Unidos. Le debemos plata. Bueno, aquí el economista José Ignacio, economista y abogado José Ignacio Hernández, examina el peso del arbitraje en la deuda venezolana a partir del caso Liberty Mutual. Publicó que permita conocer con precisión cuánto debe Venezuela. ¿Cuánto debe Venezuela? Así es. Amanecerá y veremos. Esta es la pregunta de las 100.000 lochas. Deuda de Venezuela sigue creciendo, con laudo de más de 1.500 millones a favor. Laudo arbitral, decisión judicial a favor de Liberty Mutual por 1.500 millones de dólares. Nos serviría mucho para los 35 millardos que necesitamos, 45 para reparar el Guri. Bueno, mi gente, así están las cosas. ¿Qué querés que te diga? 0414-676-6599. 0412-788-2127. Aquí estamos. Y continuamos. Yes, yes, yes. 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Bueno, seguimos y paramos. Tengo los kits de urgencia, kit de emergencia, señoras y señores. Mosqui me está acompañando hoy al mediodía. Se habían ido. Continuamos. El que sepa que me avise. 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Estamos y continuamos. 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Yes, yes, yes. 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Le damos y le dimos. Joseito, numeral. Envíame tu nombre por WhatsApp. Envíame tu nombre por WhatsApp. Señoras y señores. Amigas, qué problema, ¿no? ¿Cómo es posible que yo tenga que trabajar con una mosca arriba mío? No sé. El mosquín no me deja trabajar. Bueno, aquí seguimos. Son cosas que pasan. Seguimos y le damos 0414-676-6599. 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Ah, te fuiste. Por ahora, dice ella. Bueno, servicio social al soberano, ofertas de empleo. 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Las 12:28 minutos. 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Así estamos, así seguimos. 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Servicio social al soberano. Documentos recuperados. Documentos extraviados. Objetos que ustedes votan, que se pierden, objetos que nosotros recuperamos para ustedes. Mi pueblo mismo. Bueno, voy. Atención. Parte. Qué barbaridad. Jason García. Él votó cédula, documentos con cartera y todo. Jason García extravió su cartera, cédula de identidad y documentos. Quien encuentre la cédula y los documentos de Jason García, llámalo que hay gratificación. 0424 615, Dios, 615 55, señoras y señores, 615 55 53. Si hay gratificación, dígale que le ayude. Le damos. Seguimos. Bueno, continuamos. Hay una placa vieja que tiene, pero todavía está activa. Una placa AB43691. Si es, pero esta placa tiene tiempo perdida. ¿Ah? AB43691L mayúscula, correcto. Repito. AB4 369L. No, no, no, no me ponga un 9 por G. La G tiene que ir completa, sí, ve, hasta el final, vea la G. Esa es la G. El 9 es como usted lo escribe. Repito, hay que tener mucho cuidado con los números. 04, la placa es AB436GL. Si desea recuperarla, llama al 0412-969-7086. Así son las cosas. Bueno, seguimos. Más documentos extraviados y documentos recuperados, objetos y cosas que ustedes botan. Tratamos de encontrarlas. Alejandro José, él votó, extravió cartera, cédula y documentos. Quien encuentre la cédula de Alejandro José debe llamar al 0426-205-3625. Sí hay gratificación. Sí hay gratificación. ¿Ok? Así estamos, así seguimos. 2, 4, 6, 8, 12. Le dimos. Rafael Torres botó la cartera más documento. Quien las encuentre debe llamar al 0414-686-2357. Quien encuentre la cédula y cartera de Rafael Torres, llama al 0414-686-2357 y ahí suá, suá, suá. Gratificación. Señoras y señores. Voy. Marlene Reyes extravió su monedero con documento, cédula. Quien encuentre la cédula de Marlene Reyes, llámala al 0414-963-9050. Sí hay gratificación, para que sepáis. Y atención, apareció una placa. Apareció la placa de moto. AA1R29E. La placa AA1R29E. Así es. Si desea recuperarla, ok, esta placa AA1R29E, llama al 0424-648-4110. Allí está tu placa, la AA1R29E. Bueno, ya fuimos la primera tanda. No voten tantas placas, no voten tantas cédulas, no cuiden sus papeles. Aquí estamos. Seguimos. Vámonos. Comentarios y WhatsApp para ustedes. Arrancamos. Full sintonía. Planta 5, Tía Juana. Lago de Maracaibo, Marcos Marcano saluda a Tía Juana. Él está en la planta 5 de Tía Juana, allá adentro del lago de Maracaibo. Full sintonía. Gracias, amigo Marcos Marcano. Planta 5, Tía Juana. Excelente. El que sepa, que nos avise. Damos las gracias. Gracias al Aseo Urbano. pasó el aseo, el camión del aseo, por la calle principal de Barrio Obrero. Virginia Moronta lo felicita. Bueno, mija, te tocó. Algún día te tenían que recoger la basura. Te tocó, te la recogieron. Así es. Así es. ¿Qué más queréis, pues? Muy importante. Saludos a la familia Manzanilla. Allá en Mere Grande, full sintonía. La señora Magali pegada en sintonía. Allá en Menegrande, familia Manzanilla y la señora Magali. Reportando el gato. Dale, Dicaps. Está bien, pues. El que sepa, que nos avise. Muy importante. Le damos y le dimos. 0412-676. Saludos a la gente de China Cell. Ya me respondió. Claro que voy. Mañana en la mañana paso, hermanito. Si no estáis, dejáis la orden, que yo después nos arreglamos. El que sepa, que me avise. Claro que voy por allá. 0412-788-2127. Bueno, seguimos. Callejón El Carmen, Las Morochas 2. Pedimos que limpien el caño. Ah, en Las Morochas 2, Callejón El Carmen, hay un caño. Ey, a Pina Belmont, atención, Pina Belmont, tómele una foto al caño o un videíto y me lo pasa. Los habitantes de la calle El Carmen, Las Morochas 2, piden que les limpien el caño, pero no me enviaron foto. Quiero foto. Dale, pues. El que sepa, que no escriba. Así es. Seguimos. Esto es bravo. Bueno, vamos con esta noticia. Ustedes analicen y piensen lo que ustedes crean conveniente. Le damos y le dimos. Y entonces, el que sepa, que me avise. 0412-788. Revise la cuenta que está aquí, porque se me está bloqueando. Debe ser que no está en la cuenta donde debe estar. Rescatan con vida 3 pescadores que estaban a la deriva. En aguas del mar Caribe. 9 días tenían en el mar, mi alma. 3 pescadores estuvieron 9 días a la deriva. En las aguas del mar Caribe fueron rescatados con vidas. En las inmediaciones de la isla de Tuja, mi alma, isla de Tuja, en la parroquia Choroní del estado de Aragua, los identificaron como José Fermín, de 56, Robert Cedeño, de 40, y John Marín, de 26. Pescadores que transitaban por la zona avistaron a los náufragos y alertaron a los cuerpos de seguridad. Tras el alivio, una operación conjunta movilizó. Una operación conjunta movilizó, señoras y señores. los bomberos, la Guardia Nacional, guardacosta y los lancheros que trataron de salir a ejecutar el salvamento. Ellos salieron de Por la Mar, imagínate tú, Isla de Margarita. Bueno, a pocas millas de la costa, la pequeña embarcación sufrió fallas mecánicas que el motor se les echó a perder cuando salieron. Que provocaron las fallas mecánicas del motor, provocaron posterior hundimiento. Durante los 9 días a la intemperie, los sobrevivientes se alimentaron con escasas provisiones que lograron rescatar y se hidrataban con agua de lluvia. Mi alma, Sortario, le llovió. Bueno, lo llevaron al ambulatorio, el equipo médico los ingresó y le hicieron el tratamiento de rehabilitación, rehidratación y mejora. Se salvaron de chiripa. ¿Oyeron? Yo digo que los pescadores nunca deben salir con un solo motor. Tienen que llevar uno prendido en la lancha y el otro a mano por si acaso. Especialmente esos pescadores que se meten para aguas profundas. Pero bueno, ellos dicen que no hay cobre. Seguimos y le damos. Muy importante. Cero cuatro catorce, 676-6599. Por favor. Bueno, hay declaraciones de aquí y declaraciones de allá. Donald Trump afirma. Donald Trump afirma que no hay conversaciones en curso con Irán, en contradicciones con las declaraciones previas sobre contactos extraoficiales. Bueno, ya conocemos a Donald Trump. El presidente de Estados Unidos declaró que no hay conversaciones en curso con Irán. Esto apenas sucede, apenas un día después de afirmar que su gobierno había establecido un canal comunicacional indirecto con el cuerpo de la Guardia Revolucionaria Islámica de Irán, el brazo militar que responde ante el líder supremo del país. No hay conversaciones ni diálogos en curso. No hay conversaciones programadas con la República Islámica de Irán. El bloqueo naval sigue vigente. Dios. ¿Ok? El estrecho de Hormuz está abierto. El estrecho de Hormuz está operativo. Todas las minas marinas han sido retiradas o detonadas, escribió Donald Trump en su Twitter, que se llama Truth Social. Bueno, muy bien. Seguimos y paramos. Contradicciones muy frecuentes en el señor Donald Trump. Allí están. del Esprit, ella sigue duro, muy duro. De la Estrella advirtió: tolerancia cero contra la corrupción en su gobierno, y especialmente en todo el dinero que le está invirtiendo con ayudas países que están colaborando con Colombia por el terremoto de Chocó, especialmente dineros y ayudas humanitarias que ha recibido Colombia, ni medio dijo que pueden tocar eso. Pobre de aquel, dijo de la Espriella, que toque dinero de los habitantes sufridos de los estados donde hubo el terremoto. Así es. Advertencia sobre el manejo de los cobres destinados a atender la emergencia y la reconstrucción por el reciente sismo. Duro, duro, duro, duro. Bueno, le damos y seguimos. Con Industria habló y le dijo lo que había pasado este mes pasado en el país con las industrias nacionales. Con Industria, excesivos tributos y fallas eléctricas paralizaron el 44% de las horas laborales en el segundo trimestre del año. Enero, febrero, marzo, el primero. En el segundo, abril, mayo, junio, las fallas eléctricas. Y el cobre y los cobres de tributos paralizaron el 44% de las horas laborales en el segundo trimestre. Yo entiendo que las fallas eléctricas paren a la industria, por supuesto. Si fabricáis tornillos, la máquina de hacer tornillos se va a parar. Porque esa trabaja con luz.

que son esos días, ¿verdad? Lunes, miércoles y viernes. Y los días esos que laboran, trabajan de 8 a 12 y media. Hay que ponerse los patines. Hay que ponerse los patines. Pónganse los patines. Así es. Así era antes. Bueno, le dimos 0414-676-6599. Muy bien. Atención, mucha atención. Esto le interesa a todo el mundo. Hay que leerla. Nueva ley de alquileres en Venezuela. Nueva ley. De alquileres en Venezuela. Cambia las reglas para los arrendadores. Ay, papá, leamos a ver qué dice por encimita. Usted tiene un apartamento alquilado, usted vive alquilado, usted alquila locales comerciales, usted alquila alguna vivienda. ¿Vive alquilado o alquila? Bueno, esto es con usted. Pare la oreja. La ley de régimen especial de arrendamiento de inmuebles destinados a la vivienda se publicó ya el 7 de agosto de este mes. Este mes. Gaceta Oficial 7065. La norma señala que los contratos de alquiler de vivienda deben realizarse por escrito y de carácter privado. Las partes podrán decidir voluntariamente si desean autenticar el documento en una notaría pública. Entre los dos. Uno de los cambios contempla que el canon de arrendamiento pueda pactarse en una moneda distinta al bolívar. Si tú quieres alquilar tu casa y quieres que te la paguen en dólar, el documento lo puedes hacer, pero en el contrato dice el pago se realizará en moneda dólar. O en euros. Depende lo que ustedes dos lleguen. El que alquila, que va a vivir ahí, y el propietario. Pero también puede pagar al cambio. Pero no, si dice en verdes, hay que pagar en verde. Eso es lo malo. El inmueble deberá destinarse exclusivamente a uso residencial. Y el depósito solicitado como garantía podrá alcanzar hasta 3 meses. Señoras y señores, importante esto. El monto del alquiler se acuerda con las partes. Los ajustes se podrán establecer de mutuo acuerdo al momento de la renovación o prórroga. En este país es necesario que el inquilino y el propietario se pongan de acuerdo para aumentar anual. ¿Por qué? Porque ¿quién aguanta la inflación de este país? ¿Ok? ¿Está claro esto? Bueno, y dice muchas cosas. Le recomiendo, hey, voy a enviarle esto ya directo. Esto es importante publicarlo, señoras y señores, es importante publicarlo porque, ¿cómo reenvío esto yo?

efecto. Es importante que lo publique para que la gente tenga una idea más o menos que ya hay una nueva ley. Léansela. Los que tienen y alquilan. Listo. Señoras y señores. Así es. Bueno, continuamos. Aquí vamos. Servicio social al soberano. Ofertas de empleo. Se solicitan dos operadores de gandola. Conductores de gandola. Dos operadores de payloader. Conductores de payloader. Que tenga disponibilidad inmediata. Con el mejor salario de la costa oriental del lago. Dirigirse a la carretera L, esquina de la calle Bermúdez. Allí estamos, allí seguimos. 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Sí, señor. Sí, señor.

0: Y ahí no me ha hecho ni caso.
1: Bueno, señoras y señores, le damos y le dimos. Continuamos.
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1: 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Seguí pues, el que sepa, que me escriba. 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O usáis el efecto, o usáis la cortina, porque una te tapa a otra. 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

0: Bueno, le damos.
1: Está súper alta la cortina de Megafood.
0: Bueno, qué bueno, qué bueno, qué bueno.
1: Sí, me vuelve. Se le fue.
0: Oye, voy a saludar a un gentío que tengo aquí. Ángel Salas y Delma Godoy, Ciudad Urdaneta. Machado Beatriz, abrazos. Shirley de Ángel, bendiciones. Amén. También Machado Beatriz. Gracias, Machado Beatriz, a mí también. José LGB y Luis Emiro, amigas, amigos invisibles. Ahora vamos un ratico con TikTok. Para la gente de TikTok, abrazos, besos, los quiero mucho. Saludos a Morita, saludos Orlando García, mi gente María del Carmen, saludos María del Carmen, Berta Núñez, Computer and Service. Le damos y seguimos. Envíala por WhatsApp, Carlito. Beck Roa, Jean Ramón Martínez. Le dimos, seguimos y paramos. El Príncipe. Le damos y continuamos. Eurito, saluda a su hermano Carlos. Eurito, saludo a su hermano Carlos. Rafael Castillo, parroquia Rafael Urdaneta, La Plata. Señoras y señores, el estadio quedó inservible. Esto es en La Plata. La Plata es municipio Simón Bolívar, ¿verdad? O Cabimas, ¿cómo es la cosa? Parroquia Rafael Urdaneta, La Plata. El estadio está inservible, dice Rafael Castillo. Así es mejor. Erika Chacoa. Blanca Leal. No me puedo poner franela blanca porque no me deja ver las letricas blancas. El que sepa que me avise. Becho. Saludos. Amigas, amigos. Power Zone, sonido potente, Power Zone. Robert el Menor, toda esta gente es TikTok. Toda esta gente es TikTok. Le damos y le dimos. Migdali, no te pueden botar de ningún lado porque tú eres una señora embarazada. Las embarazadas tienen protección de el Centro de Niñas, Niños y Adolescentes y de todo el mundo. Tenían que esperar que pariera, reincorporarla al trabajo después de los días que le dan después del parto, esperar un mes y después despedirla. Pero ni durante el parto ni los días después del parto pueden despedir a una señora embarazada. Eso es viejo. ¿Ah? La loca. Ah, bueno. Sí, eso está en la ley que no se cumple. Son leyes que no se cumplen ninguna. Pero está ilegal. Si ella apela, seguro que la mandan a reincorporar. Bueno, es problema de ellos y el patrón. Siéntense y resuelvan. Lo mejor antes de un pleito es conversar. Yeudi Rada, Santa Marta, Colombia. Venga y le digo. Aquí estamos. Bueno, vamos con una noticita para ponernos al día. centros comerciales de Caracas y los de Venezuela también, no solo Caracas. ¿Qué problema? Que Caracas es Caracas y lo demás es monte y culebra, ¿no? Nosotros los del interior, especialmente los maracuchos, perdimos no la dignidad, pero perdimos la manera de defender nuestras cosas. ¿Por qué un estado es mejor que el otro si todos somos venezolanos? Nosotros podríamos decirle al mundo que le a Venezuela que le damos que la carne que se come en Venezuela toda sale de aquí. Yo puedo decirle eso. Que los plátanos todos salen de aquí. Julio. Mérida y Trujillo, que los vegetales que se comen en todo el país los producen ellos. Mejor que nosotros. Ellos son mejores en hortalizas, frutas, vegetales. Trujillo, Táchira y Mérida producen mucha hierba sabrosa para la ensalada. Pero todo es Caracas. Ahora los centros comerciales de Caracas tendrán cortes eléctricos diarios de 2 meses. No, ahí sí no las aplicaron a todos, a todo el país. 8 semanas como parte del plan de ahorro energético. El esquema completa contempla 2 bloques de restricción, de 12 del mediodía a 4 de la tarde y de 6 de la tarde a 10 de la noche. Imagínate las horas de mayor venta. Pero bueno, así son las cosas. Esta medida va a reducir la presión que hay sobre el sistema eléctrico nacional, porque no está produciendo los megavatios necesarios para trabajar normalmente. Bueno, ya sabemos. Le damos y continuamos. Muy importante. Sambil y Los Sambil. Bueno, en Maracaibo hay uno. En Barquisimeto, en todos lados hay un Sambil. Sambil restringe ingreso de mascotas. Se permitirán de lunes a viernes bajo ciertas normas que aplican. Si vos querés llevar tu animalito al Sambil, pues metete en la página web del Sambil, cualquiera de las redes está el Sambil, y veis lo que te van a exigir para poder llevar tu perrito al Sambil. Restringen ingreso de mascotas al Sambil. Dios. 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Muy bien. A mundo. Todavía hay gente buscando familiares en La Guaira. No pierden la ilusión que de pronto van a conseguir los huesos de un familiar. Es difícil. Ya pasaron, ¿qué? 2 meses, ¿no? 24 de junio o de julio. L. Julio. Bueno, ya van muchos días y ustedes saben lo que sucede, ¿no? Pero bueno, la gente tiene todavía muchas cosas, tiene muchas ideas todavía. Bueno, ya está listo Rodri. Ya le dije esta mañana, el hombre se hizo el chequeo médico, en la mañana fue a firmar y ya está listo. Rodri acaba de firmar, señoras y señores, acaba de firmar su contrato con el Barcelona. 26, 27, 28, 29 y 30. Hasta el 2030. Sí, 4 años y dele. El ganador del Balón de Oro del Mundial 2026 dejó al Manchester City y se convirtió en el nuevo refuerzo del Barcelona Fútbol Club. Firmó hasta el 2030. Rodri, excelente. Muy importante. 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Y así se lo hice entender a Joan Laporta, el papá de los helados del Barcelona Fútbol Club. 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Importante. 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Dios mío, ¿será que esta gente quiere acabar el mundo, no? Miren la última. Urgente. Última hora. Aquí arriba. Ahí está. Telegraph está confirmado. Telegraph está confirmando. Trump, el presidente norteamericano, está considerando seriamente atacar con armas nucleares a Irán. Netanyahu se lo pide a cada rato y todos los días. Esto está en proceso. The Telegraph, medio de comunicación importante, informa que Trump está considerando si las armas nucleares podrían romper el punto muerto a medida que expira el alto al fuego entre Estados Unidos e Irán. Y el estrecho de Hormuz permanece cerrado. Unos dicen que está abierto, Trump dice que está abierto, que no hay problema, y Irán sigue lanzando bombas. Esto es una pelea a nunca terminar. Bueno, continuamos. 0414-676-6599. Ya saben. Bueno, voy con el tiempo rapidito porque me están llamando, pero no pasa nada, el cielo está nublado a esta hora. Hay 32 grados de calor, para que sepáis. A esta hora, la 1 y 21 minutos. 32 grados de calor en la sombra. Sacrís afuera, te ponéis en 37 grados, para que sepáis. Rapidito, vamos a darle. Aquí está. La 1:30. El sol sin nubes, 31 grados. Sigue con 31 grados hasta las 4:30 y el sol nublado. A las 4:30 cambia a 30 grados. A las 5:30 con lluvia. Hoy a las 5:30 lluvia con tormenta eléctrica. Se mantiene lloviendo a las 6:30. 30 grados de calor, sin brisa, 9 kilómetros que no es brisa. Sigue lloviendo hasta las 19:30, que son las 7:30, 12, las 19:30, sí, 7:30. Las 19:30 son las 7:30 de la noche. Bueno, ahí listo el pollo. Se acaba la lluvia. Lloviendo, te lo digo y te lo diré. Lloviendo desde las 3:30. No, desde las 5:30. A las 6:30 sigue lloviendo y escampa a las 7:30. Esta tarde, después de las 5, la lluvia. Dale pues, el que sepa que me avise. Este es el tiempo. En la madrugada, a las 2:30, otra, una horita de lluvia con rayos en la madrugada. La calidad del aire a esta hora, 1:24, es mala. Alta contaminación, poco saludable para respirar y salir a la calle. Así que esperemos que llueva a las 5:30 para que limpie el aire y el ambiente, Dios mío. Bueno, ya les dije, pues, aquí estamos y seguimos. Seguimos y continuamos. Mi alma. Oí bien, chico. Yo no tengo la culpa que ustedes oigan mal. Bueno, este muchacho, ya lo hablamos esta mañana. Un médico venezolano gana el primer lugar en reconocido concurso de casos clínicos en España. Ahí tienen los venezolanos de buena cepa, dejando en alto la bandera de Venezuela en todo el mundo, los buenos. Hay que sacar estos buenos porque los malandros ahí sí lo sacan y lo publican, pero a este no lo han publicado. Yo lo voy a publicar. Hay que publicar más los buenos que los malos. Médico venezolano gana primer lugar reconocido concurso de casos clínicos en España. Ah. El cirujano Kervin José Lobatón Silva. ¡Primer lugar! En el concurso de casos clínicos para médicos residentes realizado en Segovia, España. Oye, qué bien. 33 años de edad, de palito blanco, chico. Aquí mismito. De palito blanco. No. Es del municipio Trinidad de Yaracuy. No es palito blanco el del Zulia, es palito blanco de Yaracuy. Pero también es orgullo nacional. Bueno, es del estado Yaracuy, palito blanco. Egresó de la UUCB. Lobatón Silva emigró a España en el año 19. Buscando desarrollarse profesional, ingresó con éxito al sistema sanitario español. Calidad. En la actualidad es residente de cuarto año, R4, medicina familiar. Medicina comunitaria en el Hospital General Universitario de Segovia, España. Y lo tenéis. Qué bien, orgullo nacional, este joven médico. Orgullo nacional, Kevin José Lobatón Silva. Ey, de Yaracuy, papá. El muchacho de Yaracuy. Le damos. Ecoanalítica. Ecoanalítica. Terremotos del 24 de junio. Junio. Causaron daños hasta 17.074 millones de dólares. Las pérdidas en Venezuela, Ecoanalítica, estudio, 17.074 millones provocaron los daños materiales. Al considerar afectaciones, edificios, infraestructura necesaria para levantar. 17.074 millones. Dios santo. Bueno, ¿cuándo se podrá levantar eso otra vez? El que sepa, que nos avise. Bueno, lo de Lara es a nivel nacional. Todos los hospitales del país, hay dos pisos full de gente por choques y motorizados. Dios. Seguimos. Continuamos. 0414-676-6599. Vamos, no hay nada bueno aquí. Ya pasé todo. Ahí voy. Upa. La 1:30. Ahora es cuando. Ahora es cuando. Muy bien. 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El que sepa y que nos avise. 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El que sepa, que nos avise. 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Bueno, y voy con Servicio Social al Soberano. 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Interesadas, amigos carniceros interesados, deben llamar y enviar su currículum por WhatsApp al 0412-642-3524 o presentarse en la curvita de la avenida Bolívar. Ahí está Dulcemanía. Le damos y le dimos. Muy importante. Bueno. A Mundo Coro. Churuguaca. Muy bien.
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0: Bueno, le damos y continuamos. 0414-676-6599. Y le dimos. La política sí es sucia, ¿no? Muy sucia, sucia. ¿Por qué? Porque hay un muchacho que ustedes ya conocen porque lo han visto en las redes sociales, tiene 3 millones de seguidores, 2 millones y dele, que molleja. Fenómeno la criatura. Le dicen kilómetro. Y el muchacho, desde que llegó a Argentina, de Argentina se mudó para Estados Unidos, se quedó en Estados Unidos y escribiendo, y fue haciendo y haciendo, dejó los demás trabajos y se dedicó a eso. Porque en Estados Unidos sí es negocio escribir en TikTok, en canal YouTube. En Venezuela no. No es. No, no, no. Ponen muchas trabas, te cortan, te pican, te. No. Pero allá sí es negocio y ganó platica el muchacho. Está comprando sus cosas allá. Y vino a Venezuela y le han caído. Pero plomo, pero el muchacho es tan hábil que ya tienen miedo de meterse contra él, porque hay uno que se llama Daniel Lara, que el hombre ya está execrado. Yo lo borré de donde. Lo que pasa es que yo no sé borrar muchas cosas. Y yo lo dejé de seguir a ese Daniel Lara que vive en Alemania y es muy vulgar, es muy sucio por la boca el señor Lara. Y dice grosería ahí porque TikTok permite esa vagabundería. ¿Ok? No me permiten hacerle cuña a un medicamento que no es regulado y es de venta libre, pero sí deja a los demás sacarle la madre a todo el mundo.
1: Abusadorcito.
0: Bueno, esa es la cosa de esto. Pero no han podido. Mira, aquí está, ¿ves? Ya me están restringiendo. Live restringido para algunos espectadores. Se restringió porque tiene temas que podrían ser incómodos para algunas personas. ¿Ok? Mijo, que yo sepa, para nadie puede ser incómodo eso. Pero bueno, yo te lo acepto. Porque el TikTok es tuyo. Menos mal que quedan dos más. Bueno, ya eso es otra cosa. Lo que pasa es que yo estoy muy flojo y no me he activado. Recuerden que yo arranqué en las redes sociales fue por Twitter. Tenía un gentío en Twitter. La cosa cambió el mundo y me fui cambiando. Pero bueno, así son las cosas. Por favor, el que sepa que no se escriba. 0412-788-2127. Vámonos. El Congreso de los Estados Unidos está analizando el rumbo de Venezuela. Ah, muy importante. El Servicio de Investigación del Congreso de los Estados Unidos publicó hoy, 18 de agosto, esto es nuevo, que esto, lo que estoy leyendo. Hoy, 18 de agosto, el Congreso de los Estados Unidos, el Servicio de Investigación, publicó un informe sobre la transición política de Venezuela. Tras la era de Maduro y la política de los Estados Unidos, eso es lo que publicó hoy. Según el informe, Delcy Rodríguez asumió el poder como presidenta interina después de la captura y detención de Nicolás Maduro y Cilia Flores. Edmundo González Urrutia y María Corina Machado permanecen en el exilio, dice el informe del Servicio de Investigación del Congreso de los Estados Unidos. Bueno, como todo el mundo, el reporte destaca tres fases que ya son muy nombradas. Primero, estabilización del país. Más estable no puede estar. País sereno. Uno que otro, un grupito por aquí, otro grupito por allá, pero estable. Recuperación económica, no falta mucho. Y transición política, naranja china. El informe menciona como avances, hay un avance, liberación de, entre comillas, algunos presos políticos, una ley de amnistía y cambios en los vínculos con Cuba y con Irán. Destaca positivo. Ley de amnistía. Sueltos presos. Algunos. Cambios de las relaciones con Cuba y con Irán de Venezuela. El informe advierte que los terremotos del 24 de junio dejaron 6.100 muertos. Podrían retrasar los esfuerzos del punto número uno, que es estabilización del país. El Congreso de Venezuela respalda conversaciones. No, el Congreso de los Estados Unidos, avisado. El Congreso norteamericano respalda conversaciones entre Jorge Rodríguez y Dinora Figuera. Mientras que Machado y González Urrutia no participan. La primera ronda comenzó el 6 de agosto y forma parte del proceso político respaldado por Washington. Bueno, este es parte del informe, no hay nada nuevo, más de lo mismo, pero están enterados de todo lo que pasa aquí. Avisado, el Congreso norteamericano. Sí, señor. Continuamos. La 1:47 minutos. Amundo, aquí está mi compadre Alejandro Higuera. Bueno, mira, este 21 de agosto no es un día cualquiera para el Zulia. Se cumplen 35 años de Sabor 106.5. Obtuvo su permiso oficial de operaciones en 1991, consolidando un sueño técnico y humano impulsado por el ingeniero Alejandro Higuera. Bueno, ya venía dando pasos en la radio local con la 93.5 FM de Maracaibo. Pero antes de eso, su papá, el senador Alejandro Higuera Miranda, fundador de Radio Popular, fundador de Radio Reloj 1300 AM y fundador de Sonomúsica, una emisora que tú la oías en tiendas porque era pura música y no había locutor. Bueno, increíble. Felicidades, Alejandro. Por ahí anda tu amigo. Abrazo para Alejandro Higuera Miranda. Alejandro Higuera, él no es Miranda. Miranda era su padre. Muy importante. El que sepa que...
1: El que sepa que nos avise.
0: Nos avise. 0414-676. Ajá. 6599. Ok. Vámonos. Aquí estamos. De abajo para arriba, entonces. Está rápido. 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Una 49 minutos. 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
0: Bueno. 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Allí estamos y seguimos. Servicio social al soberano, ofertas de empleo. Dulce Manía solicita carnicero. Bueno, los carniceros que quieran laborar deben enviar un WhatsApp al siguiente número con currículum. Enviar currículum al WhatsApp 0412-642-3524 o presentarse en la Avenida Bolívar en la curvita Dulce Manía. Le dimos. Y seguimos. 0414-676-6599. Ok, muy importante, ¿cierto?

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1: Julio, la hora digital.
0: Se va la audición. Que les vaya bien. Hasta mañana, mi pueblo. Es una maravilla, los quiero mucho. Goodbye.

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2: Un campeón. Aquel chico se había caído 6 veces y había llegado último en la competencia. Su padre lo había esperado en la meta. Era la primera vez que había ido a verlo correr. En cuanto llegó el chico al final, su padre lo abrazó y le dijo: ánimo, hijo, para mí eres el mejor. Te caíste 6 veces y te levantaste 7. Y eso solo lo hace un campeón que no se rinde jamás.
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0: 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Llévatelo, David David.
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0: Seguimos en La Bailanta. 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Seguimos en La Bailanta de Omar Rojas. Llévatelo, David.
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1: Las 2 y 19 minutos.
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1: Las 2 y 33 minutos.
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1: Las 2:45.

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3: Piensa en grande. Aspirar a lo mejor debe ser ese impulso, esa energía que te motive a moverte de tu zona cómoda para llegar hasta donde quieras llegar. Las metas pequeñas requieren poco esfuerzo. Las metas grandes son retos que ameritan grandes esfuerzos que nos dejan una satisfacción enorme cuando las conseguimos.
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0: súbdita. 103.3 está dando la hora.
1: Las 3 y 23 minutos.
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0: Maldita 103.3 está dando la hora.
1: Las 3 y 35 minutos.
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1: Las 3:49.

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1: Las 3 y 53 minutos.
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6: Personas coactivas. No te concentres en evitar a las personas pesimistas. Más bien, concéntrate en mantenerte rodeado de personas vitaminas, aquellas que te hacen sentir bien, importante, te quieren, te consuelan, te aprecian, te animan, creen en ti, te abrazan, te respetan, te impulsan. De esa manera, te será más fácil enfrentar las adversidades, sentirás más calidad de vida y te conviertes en una de ellas.
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4: Las 4:06.
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1: Las 4 y 19 minutos.
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Bienvenidos a nuestro programa del Show del Negro. Por acá por Órbita 103.3, vaya mi saludo para toda la costa oriental del lago de Maracaibo, para toda Venezuela, para toda mi gente bonita. Tarde lluviosa, llueve y ventea, para que sepáis. ¿Cómo están ustedes? Un gran abrazo tengan todos. Dirección General de Moisés Leiva, Dirección Ejecutiva Mauro Morón, Davis David me acompaña en la producción general y quien te habla y te lleva los comentarios, tu amigo de siempre Juan Pablo González, mejor conocido como Juanpi el Negro, con certificado de locución 59.994. Hasta las 6 de la tarde te voy a estar acompañando, así que dale volumen a tu radio. Vamos a seguir disfrutando de la buena música, pero antes,

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